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16: Rubén Karapetian es uno de los principales artistas del Progressive House del mundo y el nombre con mayor crecimiento y reconocimiento internacional en Armenia en el género, con lanzamientos en algunos de los sellos más respetados de la música electrónica y actuaciones en Europa, América del Norte y América del Sur, junto a Asia. Rubén ha construido una reputación global por sus sonidos profundos, melódicos y progresivos, reconocido por sus potentes actuaciones, producciones refinadas y compromiso con la música electrónica underground. Continúa influyendo en la escena global a través de su música, su agenda de giras internacionales y su sello RKP. Con una carrera que abarca décadas, Rubén sigue dedicado a los valores artísticos que definen el Progressive House, mientras impulsa constantemente su sonido hacia el futuro para las pistas de baile de todo el mundo.

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Emiliano Galván nació el 23 de junio en Buenos Aires, en nuestro país. Es guitarrista, cantante, DJ y productor, influenciado por muchas bandas de rock y artistas de música electrónica como Chemical Brothers, The Prodigy, Underworld y Fightless. Ha recibido mucho apoyo y su música sonó en las mejores fiestas de todo el mundo gracias a reconocidos artistas como Hernán Cattaneo, Nick Warren y Eric Price, entre otros. Con varios shows por delante, sigue trabajando en sus propias producciones y en su radio show Flowing, con el objetivo de hacer llegar su música al mundo entero. Hub es una asociación de producción musical entre Sam Nassel y Amir Sub, dos personas que siempre han creado sus propias combinaciones distintas de ritmos y melodías, inspiradas por percusiones, pads profundamente arraigados y sintetizadores hipnotizantes. La misión de Hub era juntar todos esos elementos para crear un sonido único.

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1: Guy Judan, nacido el 2 de julio de 1986, conocido como Guy J, es un productor y DJ de ascendencia israelí. Se destaca por tocar géneros como Progressive House y Techno. A lo largo de su carrera musical, ha liberado 3 álbumes y más de 15 EPs desde el 2008. Sus registros están notados por su gran gama diversa y ancha de estilos musicales, mientras su labor como DJ está caracterizado por generar ambientes inmersivos, ricos en melodías y alto nivel musical. En julio de 2012, por ejemplo, fundó el sello discográfico Last Phone, apoyado por el británico DJ y productor John

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1: Sebastián Leger es un consagrado artista francés que alcanzó el gran hito de los 30 años de carrera como DJ en 2024, pero lo que más lo emociona es el desafío de lo que viene después. El entusiasmo por encontrar nuevos matices dentro de su característico sonido melódico es lo que lo impulsa, y el amor por contar historias musicales en los mejores clubes y festivales del mundo es lo que lo mantiene en la vanguardia. Leger lo ha hecho todo: actuaciones en eventos icónicos como Coachella, Tomorrowland y Loveland, set en vivo con sintetizadores modulares en las grandes pirámides de Egipto y lanzamientos que han liderado las listas en una amplia variedad de los sellos más influyentes de la época. Pero lo que realmente lo distingue es ir siempre un paso por delante. Se ha mantenido en la cima de su carrera durante décadas gracias a una constante y sutil evolución y a su capacidad para liderar su rincón del espectro.

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1: Nacido en La Haya, Países Bajos, y actualmente radicado en Argentina, Kevin Van Ricken es un DJ productor conocido por su enfoque oscuro, groovy y melódico del Progressive House. Su sonido se define por líneas de bajo potentes, percusiones detalladas y atmósferas inmersivas, construyendo una fuerte identidad tanto en el estudio como en la pista de baile. Kevin se ha presentado en toda la Argentina e internacionalmente en países como España, Portugal, Sri Lanka, Pakistán, Andorra, Austria, Países Bajos, Rumania, Italia, Chile y Uruguay. También alcanzó el top 100 de los artistas de Progressive House más vendidos en Beatport en 2022.

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1: Algunas personas hacen cosas rudas, otras las convierten en notas rudas. Hovin Rud es un DJ y productor serbio de Progressive House de 26 años, radicado en Belgrado. En una búsqueda constante de un significado más profundo, su música se ancla en el ritmo, se impulsa por texturas intrincadas y permanece en la oscuridad, donde reina el misterio. En solo unos años, con más de 150 pistas en más de 70 sellos discográficos, su sonido progressive característico y su sólida ética de trabajo le han validado lanzamientos en prestigiosos sellos. Hovin también es el presentador del podcast Progressive Tales, que cuenta con la participación de destacados artistas de todo el mundo y llega a miles de oyentes.

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1: Ezequiel Arias es un artista de música electrónica que actualmente reside en Córdoba. Nació el 21 de febrero de 1991 en la ciudad de San Carlos de Bariloche, en la provincia de Río Negro. A mediados del 2013 realizó un curso intensivo de producción y composición de música electrónica con Kevin Di Serna, quien resultó ser una gran influencia. Su música se difunde internacionalmente como DJ, visitando países como Hungría, Turquía, España y Brasil. En Argentina se posiciona como uno de los principales artistas del género, lo que lo hace aparecer en los clubes y locales más importantes del país.

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1: Kiki es un DJ y productor radicado en Ámsterdam. Ha estado creando y tocando música desde 1999. En los últimos años ha lanzado música en sellos discográficos como Armada, Days Like Night y Manual Music. Sus pistas han sido tocadas con figuras de la talla de Armin Van Buuren, Hernán Cataño, Secret Cinema y Cosmic Gate. Sus producciones comparten un amor por los sintetizadores cálidos, enérgicos e hipnóticos.

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bienvenidos a una emisión más de La Mañana Menos Pensada. No es una más, sino que es única e irrepetible como vos. Bueno, amigos, les cuento quiénes somos, de dónde venimos, hacia dónde vamos. Y estamos en una nueva emisión a través del aire y de la radio, disfrutando, obviamente, de nuestro programa que hacemos en

0: 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Es un producto de RC Producciones para Gravity en todos lados, con el ojo que todo lo ve. Nuestro querido amigo Augusto Maltesa. Estamos de lunes a viernes, 9 a 12, hora Argentina. Nuestro WhatsApp es el 221-679-6621, Twitch y YouTube. Estamos en Gravity Radio, ok. www.gravityradio.com.ar. Te cuento cuáles son las emisoras que nos acompañan en el transcurso de todos los días acá en vivo. 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Estamos en Coronel Vidal, 104.7. 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De eso se trata un poquito, ¿eh? Así que bueno, señores, señores, arrancamos nuestro programa en vivo. Sin demasiada vuelta, nos metemos con todo en el programa del día de hoy. Bienvenidos a la radio. Bienvenidos a la mañana menos pensada. Bienvenidos al show.
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0: Comenzamos con tu programa de radio en vivo con la música de Kevin Mack.

0: Así vamos recorriendo nosotros toda la provincia de Buenos Aires a través del aire de la radio en esto que es Gravity. La radio número uno del país y del mundo, música electrónica, la tenemos acá en vivo y somos nosotros los que te acompañamos todo el tiempo. Viaje, ahí estamos. En casa tomando mate, ahí estamos. Un café, ahí estamos. Trotando en bici, ahí estamos. Rafting, jugando al golf, ahí estamos. En la plaza, llevando a los pibes a la escuela, ahí estamos.
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0: ¿Estás en Dolores? Acá estamos también.
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3: 9 minutos en todo el país.
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3: Llega la música de M8 en silencio.

0: Ahí estamos escuchando la música sonando con M8 en silencio a través del aire de la radio, donde pasaron 14 minutos de la hora 9. Estamos en vivo todos los días, en la mañana menos pensada, a través de Gravity Radio y disfrutando de los clásicos y la música nueva que nos manda nuestro DJ Diego Vargas acá en vivo. 9:14 en todo el país. Nosotros continuamos y nos metemos ahora en las noticias para saber lo que pasa en el país y en el mundo. Te lo contamos acá en vivo, ¿eh? Un bañito de realidad después de este tema clarificador a esta hora de la mañana que nos hace sentir muy bien. Realmente, M8, en silencio.
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0: Bien, y nos vamos a los principales títulos del día para saber lo que pasa en el país y en el mundo. Arrancamos con la página de Clarín. Nos metemos en las noticias. Mientras vos estás haciendo tus cosas, yo voy caminando atrás tuyo con un café y un diario leyéndote la tapa de los diarios, ¿no es cierto? El FMI dice que la economía crecerá menos y Milei defiende a Caputo. El fondo rebajó la proyección de la suba del PBI argentino 3,5 a 2,1. El ministro Luis Caputo se reunirá con Cristina Georgieva para rever la revisión de las metas del programa actual y destrabar un desembolso de 960 millones de dólares. La gestión de Caputo recibió ayer un fuerte apoyo del presidente Milei. Otro arbitraje insólito, anulan un penal después de ver la jugada en celular. El partido de anoche de All Boys por Primera Nacional entre el local y Godoy Cruz fue un escándalo. El árbitro Nicolás La Molina le dio un penal a los visitantes y lo anuló después de revisar la jugada en su celular. Hubo incidentes con jugadores y detenidos. Operan al Papa, pero desconfían en que podrá viajar a la Argentina. El policlínico Gemelli de Roma se le extrajo un nódulo del pulmón. Ayer mantuvo una actividad normal y satisfizo al arzobispo de San Juan, Jorge Lozano, quien sigue en agenda su gira sudamericana. León XIV llevó 17 meses pontificado y alienta ahora su primer significado de su salud. Hackearon las heladeras de los cientos de supermercados de Francia. El ciberataque se concentró en un software dañino que gestiona parte de los sistemas de refrigeración de las mayores distribuidoras francesas. Subieron a 36 grados la temperatura de las vitrinas refrigeradas y se perdió el stock de alimentos congelados. Un daño millonario en euros. Desde Devoto ya trasladaron a más de 300 presos. El Servicio Penitenciario Federal ubicó a 300 detenidos en el nuevo penal de Marcos Paz. Los primeros traslados se realizaron para los presos que afrontan problemas de salud. La cárcel de Devoto, que será totalmente desactivada, aloja hasta 980 detenidos presentes en una cifra de 980 que ya están en condena. Se triplicó el caudal de cataratas y cerraron el Parque Nacional. La crecida, luego de las intensas lluvias de la región de la Triple Frontera y las altas cuencas del Iguazú, se atribuyen los efectos del fenómeno del Niño. Con medida preventiva, se había desmontado la pasarela que conduce a la Garganta del Diablo. Estos son algunos de los principales títulos que tenemos para contarte ahora a través de la mañana menos pensada. ¿Ya escuchaste las noticias? ¿Ya sabemos de qué se trata? Bueno, perfecto. En el transcurso de la mañana, entonces, seguiremos informando. Vamos con el tiempo en la ciudad de La Plata. La temperatura de hoy va a llegar a los 16 grados. El cielo va a estar con lluvias durante todo el día. Mediodía, tarde y noche, nos dice por acá. Mañana igual, mínima de 12, máxima de 17 con lluvias todo el día. Capital Federal, hoy lluvias con una máxima de 17 grados.
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0: 9:18 en todo el país.

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2: Bueno, mensaje que tenemos a través del aire de la radio. Agradecemos obviamente a todos los amigos que nos escriben a través de nuestro teléfono, que es el 221-679-6621, acá en vivo. Por acá Lorele nos dice: buen día, a moverse. Muy bien, ya, se ve el busito medio brazo. Me encantan estas fotos así sugestivas, que dicen todo y pero no dicen nada. ¿Me entendés? O sea, está ahí, como que está preparada para moverse y disfrutar. Buen día, a moverse un rato, seguramente irá a entrenar. Y nos dice acá: buscando el arco iris. Muy sencillo. Mirá el espejo retrovisor, ahí te vas a ver, ahí está el arco iris. Le decimos a Lorele que nos manda su video. Que nos encanta, con su rosario ahí colgando del espejo, tan lindo. El día está gris, obviamente, con sol, y está lloviznando un poquito también con sus limpias parabrisas ahí funcionando. Así que le mandamos un beso. ¿Querés buscar el arco iris? Solamente mirá en el espejo. Ahí está. Somos todo. Somos piel de lobo, somos polvo de estrellas, somos huesos de dinosaurio, todo eso, todo está compuesto en nuestro ADN. Así que bueno, a brillar, a brillar, mi amor. Vamos a brillar, mi amor. Muy buen día, muy, pero muy buenos días, Lorelei.
3: Buen día, buen día.
2: ¿Qué tal, Víctor, querido?
3: Muchas gracias por la música. Feliz de escucharte. Buena mañana para todos.
2: Gracias, Víctor, igualmente. Muy feliz de escucharte también, Y vos también. ¿Querés ver el arco iris? Mirá en el espejo retrovisor. Ahí está. Ahí está el arco iris, está el sol, está el universo todo, De eso estamos formados. Amigos, 925 en todo el país.
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4: Increíble, porque esto es de un separador nuestro, es Body Doll.

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2: Bien, amigos, estamos escuchando a Boris Douglas haciendo este tema que se llama Look Around You, mira alrededor tuyo. Lore858 dice, necesito el sanguchetto. Yo también necesito el sanguchetto, qué rico, qué rico. Hoy, una comidita rica, Ay, por favor, qué bien que vendría, ¿no? Un almuerzo, un casual lunch. ¡Wow! Espectacular.
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0: Bueno, les cuento, queridos amigos, que el día de hoy tendremos una máxima de 16 grados con el cielo que va a estar con lluvias durante el mediodía y la tarde. Esto nos cuenta. La noche va a haber una lloviznita nada más. Mañana llueve todo el día también. Miércoles 14, mínima de 12, máxima de 17, con lluvia durante todo el santo día. En Capital Federal igual. Llueve hoy todo el día, mañana llueve todo el día también. Hoy una máxima de 17 grados, mañana una máxima de 18. Hoy lluvia un poquito fuerte durante el mediodía y la tarde, luego a la noche alguna llovizna. Es lo que nos cuenta el pronóstico del tiempo para el día de hoy. Todo tuyo, vamos.
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0: Escucha, somos polvo de estrella, arcoíris y amaneceres, piel de lobo, huesos de dinosaurios, memoria de un universo infinito que lleva millones de años latiendo en nosotros. Cuando les decía, si quieren ver el arcoíris, mírense al espejo. Somos sol y luna, océanos y viento, ADN de una historia que comenzó mucho antes, átomos que viajaron por galaxias hasta encontrarse por milagro dentro de un cuerpo. Quizás Dios nos creó para contemplar los atardeceres, descubrir constelaciones y enamorarnos, para mirar el cielo y preguntarnos una y otra vez, ¿estamos solos? ¿Hay vida después de la muerte? Tal vez seamos el universo mirándose a sí mismo, materia que sueña, que ama y que siente. Un instante de eternidad aprendiendo a existir, polvo de estrellas que por un rato se vuelven conscientes.

0: Martín dice, buen día Germán y Diego, acá empezando la jornada, abrazo grande, Diego pone mano corazón, saluda desde acá, levanta las manos como diciendo, bienvenidos a todos, ¿eh? Acá estamos en vivo, en directo a través de Gravity Radio.
1: Buenísimo, hay un tema de esos ochentosos que somos polvo de estrella, es lento.
0: Claro.
1: Creo que lo hace Radio Machine, creo que es, uh-huh. Uno de esos hace el tema de ese, que es medio parecido, buenísimo.
0: Blas, buenísima, es buenísima la definición. Y esto nos hace entender de que en realidad somos algo realmente muy complejo dentro de lo que es la estructura del ADN que llevamos adentro. También somos culturalmente criados y acá filosofamos sobre la existencia, ¿no? O sea, nos estamos metiendo en algo realmente hermoso. 9:37 en todo el país, vamos.
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0: Buen día, Germán, de sacar el camión al full, haciéndote el aguante, y nosotros también haciéndole el aguante al amigo que está viajando en este momento, en una punta, en algún lugar del país. Les mandamos un abrazo muy grande para Gaby.
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1: 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Acá me imagino en un lugar, en una recepción de un hotel de alta categoría, diciendo: hola, ¿qué tal? Muy buenos días, bienvenidos a nuestro lugar. ¿Qué tal? Mira, tenemos una reserva para dos personas, ¿cómo no? Pasen, por favor, acomódense. Tienen ya mesa para dos, mesa para cuatro, cerca de la ventana, de la entrada, cerca de la cocina. Ustedes eligen. ¿Puedo saber qué más o menos desean almorzar en el día de hoy? ¿O no? Qué lindo, que nos reciban así, ¿no? Así es, pero esto debe ser uno. Pará, pero antes le mando un abrazo muy grande para Horacio de Necochea, que dice: buen día, comunidad Gravity, buen día, Ger, Diego. Dice: empezando la jornada, abrazo grande para vos también, querido amigo. Ulises de Mar de Ajó nos mandaba un mensaje, nos decía: los carniceros anti-Illuminati. ¿Qué tienen contra los Illuminati, chicos? ¿Eh? Anti-Illuminati. ¿Eh? Acá te los doy la foto. Esto debe ser uno, mamá. El otro día nos fuimos de joda juntos. Vieron la foto, ¿no? No, impresionante. Bien vestidos estábamos, ¿eh? No, terrible. Nos fuimos de joda juntos, volvimos, nos la pusimos en la pera, dijo el... dijo el que atendía la verdulería. Nos la pusimos en la pera. Los carniceros de Illuminati desde Mar de Ajó. Buen día, Germán. Buen día, amigo. ¿Cómo andan? Mirá la cara de esto. No, no. Son unos fenómenos. Son mis amigos. Bueno, es la hora 9:44 en todo el país. Continuamos, dale, vamos.
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1: 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Bueno, nos metemos ahora en las efemérides del día de hoy, ¿sí? A través del aire de la radio te contamos qué pasó un día como hoy, pero hace algunos años también, ¿por qué no? Que me lo escribe mi padre, el último masón, el último masón, el gran maestre, ¿sí? El número uno, el ojo que todo lo ve, la iluminación que viene a través del arte y el conocimiento. Se conoce la efeméride desde hoy, lunes 13 de octubre. ¿Cuáles son los acontecimientos más importantes que se recuerdan en el día de hoy? ¿Nos metemos uno por uno? Dale, revisamos. 1847, Eduardo Sívori, nace en Buenos Aires el pintor Eduardo Sívori, considerado pionero y uno de los más importantes exponentes del realismo pictórico argentino, finales del siglo XIX, junto a Ernesto de la Cárcova. 1972, tragedia de los Andes, vuelo 571 de la Fuerza Aérea de Uruguay con 45 personas a bordo, entre ellos el equipo de uruguayos de rugby de la Old Christian, se estrella en un risco de la cordillera de los Andes en la provincia de Mendoza cuando viajaban hasta Chile. El siniestro causa 29 muertos, mientras que 16 pasajeros sobrevivieron a duras penas hasta que fueron rescatados el 22 y 23 de diciembre de 1972. Mirá, yo nací en el 10 de diciembre de 1972, fueron rescatados días después. Impresionante, ¿no? Y esta tragedia de los Andes tiene que ver justamente con Viró, que era un... Bueno, que era un pintor muy importante que los buscó hasta los últimos momentos desde Uruguay. 1980, Pérez Esquivel, dirigente humanitario. Adolfo Pérez Esquivel recibe el Premio Nobel de la Paz en 1980 por su compromiso con la democracia y la defensa de los derechos humanos frente a la dictadura militares latinoamericanas, Argentina y latinoamericana, o sea, todo en su conjunto. 1981, Antonio Berni fallece en Buenos Aires a la edad de 76 años. El pintor y muralista Antonio Berni, uno de los artistas plásticos más importantes de la Argentina, entre sus personajes más notables destacan Juanito Laguna y Ramona Montiel, que, bueno, presentan los sectores sociales más vulnerables y olvidados del país. Fue miembro de la Academia Nacional de Bellas Artes. Año 2010, ¿se acuerdan? Los 33 mineros, los 33 le decían, rescatados con vida, los 33 mineros que llevaban 69 días atrapados en la profundidad a 720 metros de la mina chilena San José y causa un derrumbe, por lo cual quedan atrapados. Hasta ahora es el mayor y exitoso rescate de la historia de la minería a nivel mundial. El evento acaparó una gran cobertura mediática, alrededor de 1.000 a 1.300 millones de telespectadores, recuerdo, ¿eh? Así, hay tantos días encima. 2014, Antonio Cafiero muere en la ciudad bonaerense de San Isidro a la edad de 92 años. El contador y economista Antonio Francisco Cafiero, histórico dirigente del Partido Justicialista, a lo largo de su carrera ocupó cargos ministeriales y una banca del Senado, y además de gobernar la provincia de Buenos Aires en 1987 a 1991. Lo mató Perón un día cuando dijo, es un buen político, pero se queda con los vueltos. Es histórico eso, Antonio Cafiero. 2023, reducción de desastres. Se celebra el Día Internacional de la Reducción de los Riesgos de Desastres Naturales, instituido en 1989 por la Organización de las Naciones Unidas con el fin de promover la prevención y la preparación para afrontar la amenaza de todo el mundo. Y hoy es el Día del Psicólogo. Se celebra el Día del Psicólogo en conmemoración del primer Encuentro Nacional de Psicólogos y Estudiantes de Psicología realizado en la ciudad de Córdoba en 1974. Así que saludos a todos los psicólogos, aquellos que nos arreglan nuestros problemas o lo arreglamos nosotros mismos, pensando y hablando en voz alta. Cuando uno se recupera, cuando uno se siente bien, recuerde siempre esta frase: cuando lo que haces, lo que decís y lo que haces van de la mano. Siempre recuerdo.
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1: El hora 9:51 en todo el país.
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1: Acá nos dicen Ulises y César, se llaman mis amigos los carniceros, con los que salimos de joda el otro día y nos mandaron una foto. acá Mar de Ajó, presidente, saludos, un gran saludo, buen programa, muchísimas gracias. A nuestros amigos de José la Electrónica les mandamos un saludo grande, así están agendados, y les mandamos un cariño muy grande, porque es una manera de expresar también lo que uno siente generalmente cuando pasan estas cosas y nos sentimos acompañados. Así que bueno, un gran cariño para ustedes.
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1: Bueno, feliz día para todos los psicólogos, ¿eh? Un saludo muy grande, cómo nos ayudan a remangarnos y darle pelea a la vida, ¿no? Aquello que muchas veces tuvimos que ir a un psicólogo para tratar de resolver nuestros problemas, ¿eh? Moetur, que suena a través del aire de la radio, esto es Together.

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1: Ahí estamos hablando en todos lados, obviamente. Bueno, y te pego un repasito de una noticia que está buenísima, que la podés encontrar en gravityradio.com.ar, porque Clony repasa su evolución musical en su disco debut, Are You Still You? El DJ y productor británico presentó un álbum de 16 canciones que conecta sus raíces sonoras con sus búsquedas actuales a través de una sólida lista de invitados. Y esto está genial, ¿eh? Porque es posible evolucionar musicalmente sin perder la identidad. Esa es la primera pregunta que se hace todo artista. Y sobre esa primicia se construye Are You Still You, su esperado primer álbum de estudio editado mediante el sello Good Music for People, for Bad People, de Helbert Records. Y a lo largo de 16 tracks, el artista le responde tanto a quienes reclaman el sonido de los inicios como el que exige revisión constante, integrando todas las etapas creativas en una narrativa directa que rehúye a los encasillamientos y reafirma el recorrido dentro de una escena del club. En esa mirada retrospectiva y actual se refleja con claridad el abanico de colaboraciones que dan forma a este disco. Y además de reencontrarse con Prospa en Good Girls, tras el éxito de Free Your Mind, la placa suma aportes claves de referentes como Chris Lake, Chris Lorenzo, Joseph Capriati, Sosa, Yandel, Ranger, Truco y Tocadisco, entre otros. Y en paralelo a estas alianzas, el británico se reserva pasajes en solitario con cortes como White Does, el inglés te lo debo, pero por lo menos la intención está. Why does your love hurt so much? ¿Por qué tu amor duele tanto? Sería, ¿no? Y Menéalo, cerrando, bueno, un trabajo diverso que celebra este paso mientras marca el rumbo de lo que vendrá. Are You Still You? Lo puedes encontrar a través de www.gravityradio.com.ar, que es el lugar donde te puedes meter para saber todo lo que sucede con la información de la música electrónica en el país y en el mundo.
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1: 9.51 en toda la República Argentina. Mensajitos. Vamos con los mensajes de los amigos. Dale, le metemos onda. Vamos.
5: Hola, monstruo. Buen día.
1: ¿Qué haces, papá? ¿Cómo andás?
5: Acá amaneció lindo. Ahora se nubló.
1: Va a estar nublado.
5: Pero eso no me impide porque voy a hacer pollitos a la parrilla.
1: ¡Ay, qué rico el pollo a la parrilla! ¡No! El pollo a la parrilla es un manjar. Viste que uno hace carne al horno y tiene el gustito menos ahumado que cuando lo hace a la parrilla. Pero el pollo a la parrilla es inigualable. El pollito a la parrilla es una bestialidad. ¡Qué rico! Hacete un buen menjunje con manteca, limón. La manteca derretida, obviamente, tiene que estar. Manteca, limón y mostaza. Revolvés un dientito de ajo picadito y se lo pasás arriba y lo dejás. ¡Mamá! Se me sacó la boca. Bueno, un saludo grande, ¿eh? Me encanta que lo disfrute de Romeo con la radio pegada al lado siempre, ¿eh?
6: Hola, Germán, buen día.
1: ¿Qué haces? Bien.
6: De Tandil, los saluda después del fin de largo.
1: ¿Qué haces, padre? ¿Todo bien?
6: Arrancando la semana pleno con mucho laburo en el reparto, así que bueno, abrazo grande a toda la comunidad y seguimos escuchando Gravity.
1: Gracias, corazón. Te mandamos un abrazo muy grande, ¿eh? Le mandamos un abrazo muy grande. Michael, escuchame una cosa. El fin de semana largo para vos, porque para mí yo laburé. Acá venimos a trabajar. Acá se viene a trabajar. Esto para los productores, ¿escucharon? No agachen la cabeza, levanten la cabeza con honor. Se viene a trabajar. Con el dedito en la mesa te lo digo, ¿eh? A trabajar. Más mensajes, a ver qué nos dicen los amigos. Dale, vamos.
7: Germán, creo que tu viejo, al ser masón, debe ser bueno hablar padre-hijo.
1: Sí,
7: obvio. Preguntar muchas cosas. Yo también perdí hace poco un familiar y era de CAF. Caballero Americano de Fuego.
1: Mirá vos.
7: Son primo hermano de los masones y la verdad que me hablaba de todo eso, del polvo, del universo y todo lo demás. La verdad, un espectáculo cada vez que hablaba o nos reuníamos en la mesa y le hacíamos preguntas. Espectacular, la verdad. Hermoso el poema.
1: Viste, muchas gracias, amigo. Y saben que esto de lo que hablábamos recién es para que, porque muchas veces nos sentimos menospreciados, mal, tristes. Hoy es el día justamente del psicólogo, ¿no? Uno se siente mal, porque a todos nos pasa, todos tenemos una lucha interna con algo, ¿sí? Que nos ha sucedido de chico, que nos ha sucedido de grandes, todos tenemos una lucha interna. A veces nos sentimos mal y sin embargo nos olvidamos de pensar cuál es el fin de nuestra existencia y el paso de nuestra existencia por la vida de los demás también, ¿no? Así que bueno, siempre hay que pensar que fuimos y somos importantes para alguien en el mundo. Y eso es muy importante también para nosotros. Lo decíamos, Madre Teresa de Calcuta, el mar, somos solamente una gota en el mar, pero el mar no sería mar si le faltara esa gota. A veces nos ponemos así, pero porque podemos ir por todas las aristas, chicos. Por un momento hablamos de creencia, de carta, de tarot, y por el otro lado hablamos de la existencia, filosofamos y nos metemos también, ¿por qué no?, en los lugares psicológicos que nos vienen bien. Todo lo que hace bien, sin joder al otro, siempre está bien. Una sola lucha, me dice acá, bueno, varias. Cada uno tiene su lucha interna, Cada uno tiene su lucha interna. Más mensaje, a ver qué nos dice, vamos.
0: Hola, papá, ¿cómo andás?
1: ¿Qué haces, chabón?
0: Estos días de mierda.
1: ¿Qué haces, Adrián?
0: ¿Qué te iba a decir? Fíjate si algún oyente no tiene algún conocido en Fiscalía de Estado, que me tiene que salir un expediente.
1: ¡Oh!
0: Me va a tardar 90 días.
1: No,
0: a ver si lo pueden sacar antes. Te agradezco.
1: ¿Tres meses? ¿3 meses para un expediente?

0: Bueno, te estás escuchando, no vos hablás de trabajar. Yo ayer te pedí un certificado, me dijiste que no me lo podías hacer, así que bueno, voy a trabajar.
1: Hay que trabajar, padre.
0: Estoy lloviendo por Hernández, estoy yendo para La Plata. Buen día para todos.
1: Buen día, querido amigo Alejandro. Escuchame una cosa, hay que trabajar, ¿eh? No me pidas certificado acá, no sé quinerista. Hay que trabajar acá. Hay que ponerle, hay que laburar, hay que trabajar, sacar el país adelante, llevar un plato caliente de comida para nuestros hijos, nuestra familia, o para nosotros, no importa, para nuestros amigos, para hacerte pollito y alita a la parrilla. Las alitas, boludo, tope de gama, ¿eh? Yo te las hago, ¿sabes? Le corto la partecita esa de la alita que sobra y después la paso por un empanado, les inyecto una, ¿cómo es? Manteca derretida con aderezo y después las... Una vez con el emparado la frío, después de freírla con puré con mucha manteca y crema y nuez moscada, te sirvo las sirvo arriba con un deglacé de ¿cómo es? Ay, no me sale. Con un deglacé, el deglasado sería. Ay, no me sale de qué. Que puede ser de limón, de crema de limón, queda. Con dos mangos con 50 comes en Argentina. Ah, 5 minutos en toda la República Argentina.

0: Somos la mañana menos pensada, 10 de la mañana, 5 minutos. Ayer corté a las 12 y pensé que eran las 11. Fíjate a los palos que vamos, ¿eh? 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Bueno, es la cinta métrica. Para que no empezamos todavía. Igual está bien pensado. Mirá que te puedo hacer uno, ¿no? Yo primero pienso la respuesta y después la pregunta. Así vamos, ¿eh? Bueno, te cuento quiénes somos, de dónde venimos y hacia dónde vamos, dale. Binary Pulse. 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Amigos, bienvenidos al programa, bienvenidos a la mañana menos pensada. Bienvenidos al show.
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0: Llega la música sonando ahora con San Cruz. En vivo, en Gravity Radio. Mi nombre es Germán Micelli, esto es La Mañana Menos Pensada.

0: grande para nuestra querida amiga María Marta, que nos ponía ahora el buen día, Germán, el primer día de vacaciones en Mar de Ajó, lluvioso, dice. Saludos también, Diego, muy buena música, muchas gracias. María Marta, gracias por sacarme una sonrisa todos los días. ¡Ay, más linda lo que nos pone! ¡Ay, cómo te vamos a acompañar! Pero obviamente, la que se lo permiten son ustedes. Hola, Germán y Dieguito. Lo dice acá Claudio, escucha María Marta, dice, buen martes a todos, feliz día para todos los loqueros. Porque María Marta es el día de los psicólogos, Claudio también. Y con música encima más, nos dice por acá. A ver qué hay acá. Ah, nos mandan un cartelito. Un cartelito. Ahora lo leemos en un ratito, Lore. Más mensajes, vamos a ver.
1: ¿Qué le inyectas a la boli, tu papá? ¿Qué comés con la salita? Tiene menos carne que rodilla de canario.
0: Nah, pero no sabés lo que decir. Escúchame, Adrián. ¿Vos estás loco? Escúchame lo que te digo. Agarrá la anita de pollo, escúchame lo que te digo, porque la gente se piensa que... ¿Cómo te pensás que cocinaban ante nuestros viejos? Mis abuelos del caracú te hacían un manjar. Después te terminó saliendo lo que te sale, ¿no? El tema del caracú. No, antes se cocinaba así. Escúchame, los ñoquis los ñoquis están hechos con harina, papa y nada. Ahora después le ponías una salsa porque era económico. Pero las anitas de pollo... Le cortás la parte de arriba, ¿sí? Y le inyectás manteca derretida. Tiene que ser una aguja de cocina, ¿eh? Le inyectás manteca derretida con un menjujito, que puede ser con ajo, puede ser con un poquito de crema. Y después la salteás. Una vez salteadas, le pones ajito, cebolla de verdeo, que la guardás la parte verde para después. Le pones crema. Le pones un poquito de vino antes, para que se reduzca el vino y le quede el gustito a la uva. Después le pones crema. Una vez que le pones crema, le tirás arriba, le pones un poquito de leche para que la crema quede más. Y le pones una pizquita solamente de maicena. ¿Para qué? Para que espese la salsa. Y después le tirás arriba, le pones pimienta y sal, y arriba le tirás la parte verde del coso cruda. Te haces un buen puré, pero un puré que tenga, qué sé yo, 4 papas, medio pan de manteca, lo haces bien. La crema, le pones un poquito de la crema que te sobró de las anitas, ¿sí? Un poquito para darle gusto nada más, ¿eh? Le pones de condimento sal, pimienta y un poquito de nuez moscada, ¿sí? Un poquito de nuez moscada, revolvés bien, tamizás. Volvés a revolver bien, ¿sí? Y después, para que no queden grumos, lo pones grande en el plato, le haces un hueco y arriba le tirás la salita. Un poquito más de verdeo. Chao, Fli. Sos Gardel. ¿Sabés cómo te quedan? Se le sacás el huesito con la mano, pero ni se siente. Va mal. Nah, a mí me encanta cocinar. No sé. Ustedes me dicen, chicos, yo, a veces, pues, si uno tiene plata para comprarse y dice, bueno, voy a hacer unas mollejas al verdeo, bueno, una molleja al verdeo, pero yo te cocino con 2 mangos. Yo te cocino con 2 mangos y rico. No necesitas mucho. Para mí, qué sé yo, no sé, por ahí soy yo, ¿eh? Pero está bien lo que decís también, ¿eh? Bueno, acá dice, lo único que se hace es pollo, sé hacer son pollo a la parrilla y alitas, ¿eh? Es una cinta métrica, lo dice por acá, no era una cinta métrica, todavía no tiramos el acertijo de hoy, ¿eh?
2: Buen día, Germán, buen día, Diego.
0: ¿Qué haces, padre? ¿Cómo
2: buen
0: le va?
2: Martes.
0: Gracias, igualmente, Nico, ¿cómo estás?
2: ¿Qué musicón están poniendo? ¡Ah! Esos jausitos que acompañan la mañana.
0: Muy bien, muy bien.
2: Y después reventás como un sapo.
0: No, ¿por qué vas a reventar? Si nadie cocina para morirse. Es más, te voy a decir algo. Cuando los sabores en la boca, esto te lo digo porque un día vamos a llamar, ¿y con qué vinito acompañamos esto? A mi amigo Mario Rumando lo vamos a llamar, ¿eh? Que es periodista de vino y especialista en vinos. ¿Sí? ¿Con qué vino lo acompañamos? ¿Con un tinto? ¿Con un blanco? Pero no tenés que reventar, no te tenés que comer 5 kilos de ala. ¿Me entendés? ¿Le ponés? Igual que los sorrentinos, 6 alitas es para comer y decir, qué rico que estuvo. Se te inunda el paladar y no necesitas comer mucho. ¿Me entendés? ¿O no? Dice, buen día, acá yendo a Santa Clara. Dice, espero que no se corte, ¿eh? No se corte, olvidarte, olvidafter, dice acá. Dejá que pida una roticería. ¡No! ¡Hacételo! ¡Pero hacételo, que está bueno! Está bueno, no le pongas si no querés la cosa inyectada con eso. Pero hacételo, que está bueno.
2: Germancito, una pregunta. ¿Por qué no te haces la obra de la cocina? A ver qué podemos inventar entre todos.
0: ¿Qué podemos comer, no? ¿Viste? Porque siempre está la pregunta esa, ¿viste? Te llama tu señora y te dice, ¿qué comemos hoy? Y cualquier cosa. Ah, bueno, cualquier cosa, bueno, hago pizza, no, pizza comimos ayer, entonces no me diga cualquier cosa. Te llamo y te digo, ¿qué querés comer? Decime qué específicamente querés comer y comemos, ¿me entendemos? Si no, estamos cualquier cosa.
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0: Y encima sale Pitmaster atrás con ahumados reales. Me quiero volver loco, una hambre hasta ahora.
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0: Qué sabrosa la salita de pollo.
2: Eso lo acompañé con un buen vino en caja, el más barato.
0: ¿Por qué tiene que ser más barato? Pues, cuidate el estómago también. Igual les cuento, en una cata ciega que se hizo una vez en Europa, le pusieron vino en caja y lo mezclaron con vino de cosas. Y el vino en caja tiene 7 puntos acá en Argentina, ¿eh? Ojo.
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0: 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Tomá, tirábamos muy en el medio, qué grande.
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0: Llega la música de Mita Gami, sonando a través del aire de la radio. Esto es What I Love.
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0: Qué locura ese tema. Cuando salió parecía un disco rayado. Y uno dice, mira, y ha pasado el tiempo y sin embargo sigue vigente. Qué buen tema rock and roll de Daft Punk, por favor. 10:23 en toda la República Argentina. Repaso ahora de los principales títulos que tenemos para contarte a través de La Mañana Menos Pensada, en esto que es nuestro programa de radio. Te seguimos con un café y el diario detrás tuyo de manera tácita para saber lo que pasa en el país y en el mundo. Te pegamos un bañito de realidad. Dale, vamos. Argentina pidió al Tribunal del Mar frenar la exploración petrolera en Malvinas. Los cuatro reclamos urgentes. Esto tiene que ver con la página oficial de Infobae. El gobierno solicitó medidas provisionales para impedir que el Reino Unido avance con los proyectos de Sea Lion. El canciller Kirno detalló los reclamos respecto a la explotación de hidrocarburos, la información obtenida en las exploraciones, la protección ambiental y el otorgamiento de nuevas licencias. Expectativa en Roma, el Papa León XIV ya está en el hospital para someterse a una cirugía pulmonar. El pontífice ingresó al hospital por la operación que se sigue en vivo. Mientras tanto, se supo que tiene un lugar reservado en su agenda en la Argentina para reunirse con víctimas de abusos. El FMI volvió a recortar sus previsiones de crecimiento para la Argentina. El organismo redujo nuevamente la proyección para la economía argentina. En línea con el fondo, Milei explicó por qué este año la actividad crecerá menos de lo previsto. Más títulos, escandaloso, Celu Bar en un ascenso. Cobró un penal, se lo mostraron en el teléfono y 23 minutos después lo anuló. El árbitro Nicolás La Molina protagonizó un papelón en el partido entre All Boys y Godoy Cruz. La polémica decidió desafiar las reglas del juego y el caos terminó con un barra de All Boys capturado por la policía. El INDEC publica hoy los datos de inflación en septiembre. ¿Qué esperan los especialistas? Se conocerá la cifra de precios de septiembre con fuertes expectativas en el mercado. Además, el gobierno busca acelerar acuerdos para evitar las sesiones extraordinarias con dudas en el Senado. Estos son algunos de los principales títulos que tenemos para contarte ahora a través de La Mañana Menos Pensada. ¿Ya escuchaste los títulos? ¿La información? ¿Ya sabemos de qué se trata? Bueno, perfecto. En el transcurso de la mañana, entonces, seguiremos informando. La temperatura de la ciudad de La Plata nos cuenta que tendremos una máxima de 16 grados con lluvias hasta la tarde, llovizna durante la noche. Mañana miércoles mínima de 12, máxima de 17 con lluvia también todo el día. Capital Federal hoy llueve todo el día con una máxima de 17 grados.
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0: Es la hora 10:26 en todo el país.
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0: Ulises nos manda un beso enorme para María Marta, que la amo. Ella es mi barrilete en un día de viento. ¡Ay, más lindo!
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0: 10:28 en toda la República Argentina. Se puso la 10 Diego y dijo: corramos como Colapinto y metámonos en el mundo de la electrónica pleno. Sama suena en el aire de la radio. Sama, you say. Arriba todo el mundo. Esto es Deep Row.

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0: Te contaba, 18 grados se esperan para hoy en la ciudad de La Plata, con el cielo que va a estar con lluvias. Durante todo el día, a la noche, algunas lluvecitas también. Mañana también todo el día lluvia, nos tiene podrido el tiempo con la lluvia. El jueves también, el viernes también va a estar lloviendo. Sábado, domingo y lunes, por lo menos la semana que viene parece que no. Pero no levanta nunca a 18 grados para arriba. Esto pasa en la ciudad de La Plata, capital federal. Igual hoy 17 grados de máxima con el cielo con lluvias. Mañana igual, mínima de 13, máxima de 18. Gris lo vamos a levantar. ¿Cuándo fue la última vez que tendiste la ropa al sol? Sería la pregunta, ¿no? Va a estar lloviendo. El pasto crece. Y cuesta un huevo después cortarlo. Pero bueno, ¿qué va a hacer? Así es la historia.
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0: Bueno, por otro lado nos decían, sí, olvídate, un termidor tinto va como piña. Está muy bien también, siempre, chicos. A ver, yo le hago una pregunta, porque, viste, uno agarra y dice, no, lo que pasa, viste, que el termidor, que el Viña de Balbo ese que viene, el Magnum, que parece que una botella de 5 litros. Antes los vinos venían de Amajuana, ¿se acuerdan? Hasta que un día, bueno, hubo un problema con el tema de la Amajuana, que se intoxicó gente, murió gente, ¿se acuerdan? El quilombo que se armó. Y cuando ustedes hacen, qué sé yo, se ponen a cocinar bondiolita al disco, pollo al disco, no sé, chorizos a la pomarola o lo que sea, ¿qué vino le echan? Obviamente, te dicen, buscá, comprá el más barato, el alcohol se fuma, le queda el gustito a la uva y chau. Viste, por ahí alguno dice, no cocinen con vino porque hay chicos, pero si se evapora el alcohol, pipi, o sea, le queda el gustito a la uva nada más, se queda tranquilo, no pasa nada. Pero bueno, es la base, ¿no es cierto? Es la base como para que pues tome rico gusto. Inclusive, algunos también utilizan cerveza, no le vas a poner una Heineken. No le vas a poner, ¿entendés? Esa te la tomás vos. Entonces le tirás cerveza negra, si lo querés un poquito más amargo, porque viste que generalmente el riff de cerdo o cualquier cosa que vos hagas al disco, cuando le pones el ketchup es de dulce. Entonces queda bien la carne de cerdo con algo dulce, con una ensalada de ciruelas, que queda buenísimo. Queda rico. No sé, hay gente que pone lo agridulce no le gusta, ¿viste? Te agarra y te dice, no, mira, a mí nunca me des una pizza de ananá. Yo no la pediría, pero si me la dan, la como. ¿Entendés? O sea, después, en los cumpleaños de 15 había cosas que estaban buenísimas. Por ejemplo, que era ciruela deshidratada, hecha, cocinada en vino, envuelta con panceta. Mamá. Y muchos te dicen, no, viste, no le ponga pasa de uva a la empanada. Si no tiene, mejor, pero si tiene, como igual. También otros le ponían, antes se le ponía pasa de uvas al pastel de papa. O sea, pues se utilizaba todo lo que tenías a mano, se utilizaba pasa de uva, había patía para arriba. Muy de los 80 la pasa de uva, le ponían pasa de uva. Y es más, le voy a decir algo, mi hermano come, por ejemplo, pasa de uva porque hace bien al corazón y hace bien a la sangre. ¿Sí? O sea, come pasa uva, se compra pasa uva, ¿sí? Y se lo tiene en la ladera y cuando tiene hambre, tiene ganas de picar algo, pica con pasa uva. Y uno dice, no, es una boludez. Bueno, cuando ibas al baño, ¿te acordás? No ibas al baño. Y de repente, ¿qué hacía tu vieja? Te daba lo que se llamaba sal de... No, ¿cómo se llamaba? Torta o tarta de fruta o no sé qué de fruta. ¿Se acuerdan? ¡Mamá! ¡Nah! Hasta un exorcismo, pues. Hasta el Espíritu Santo sale. ¡Ah, terrible! Pasta de fruta, creo que era, ¿no? No. Una compota te daba. ¿Te acordás? Está yendo duro al baño, dice el pibe. Dale una compota de coso, de... Hacer una compota de manzana, no, eso para secar. ¿Viste? Y sabían, el arroz te seca. Dale, ¿cómo es? Una compota de... Ay, recién me sale, de ciruela. Dale compota de ciruela. Oh, no quiero. Tomá la compota de ciruela. Tomá. Y después. Ay, no. Después. No, quedabas. Salías con 3 kilos menos. Se escuchaba que bajaba del cielo el martillo de Thor. Mamá, por favor. ¿Cómo sabían antes? ¿Cómo sabían? Qué distinto que era todo, ¿eh? Ahora te dicen, no, te tenés que tomar tal cosa, te daban una sal de fruta, creo que se llamaba torta de fruta. Mamita, ¿viste cuando metés la mano en el bolsillo y sacás te queda enganchado poner el bolsillo, lo das vuelta, volvés igual? Mamá, por favor. Bueno, mensaje, vamos.
3: Así es, me disfracé de pase de uva para arruinarte la empanada.
0: No sean guarango acá a la mañana, ¿eh? No sean guarango. Bueno, la hora 10, 37 en todo el país.
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0: Escuchá, hoy vamos a hablar de la historia de Martes 13. No te cases, no te embarques, ni de tu casa te apartes. Te lo contamos en un ratito. ¿De qué se trata esta historia?
1: Adiós.

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2: ¡Martes tóxico!
3: ¿Qué hace, papá?
2: Como todo tóxico, el tiempo está tóxico.
3: Nah, está terrible el tiempo.
2: Sale el sol y está re tóxico, igual que nosotros. Mañana. ¡Feliz día para todos!
3: Gracias, amigo. Un cariño muy grande para vos, querido amigo. Un saludo muy grande para Marce. Dale, vamos.
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0: A través de la radio, lo mejor de la electrónica suena en Gravity Radio y en la mañana menos pensada de la mano de Diego Vargas.
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0: 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Y aparte una computadora de la hostia, Bueno amigos, es la hora 10:45 en toda la República Argentina. Se pueden comunicar con nosotros a través de nuestro teléfono, que es el 221-679-6621. Estamos en vivo, Bueno, nos vamos a meter en algo que tiene que ver con la historia del martes 13. Hoy es martes 13. No te cases, no te embarques, ni de tu casa te apartes, es lo que dice.
4: ¿Me estás jodiendo?
0: No, no te estoy jodiendo para nada. Esto es lo que dice, No te cases, no te embarques, ni de tu casa te apartes, es lo que nos cuenta. Cuenta la leyenda que hace muchísimos años, cuando la gente todavía no tenía WhatsApp para cancelar planes, por ejemplo, para decirte no puedo ir o estoy llegando, cuando recién se está levantando, todo se dejaba para último momento. Y empezó a crecer la sospecha de que los días en los que uno estaba era mejor no hacer absolutamente nada. O sea, bueno, ¿qué hago? Nada. Es mucho mejor a veces cuando uno no tiene ganas de ir a algún lado, decir no tengo ganas o no puedo, tengo otro compromiso y mentir. El martes ya tenía mala fama. En la antigua Roma estaba asociado con Marte, que era el dios de la guerra. Y claro, bueno, si un día llevaba el nombre del dios de la guerra, que como que no parecía el indicado para organizar un casamiento. O sea, no era recomendable. Che, mirá, Marte, el nombre del dios de la guerra, y nos casamos y no sé. ¿Por qué no nos casamos el miércoles mejor? Inaugurar una casa tampoco, o empezar una sociedad comercial. O sea, los martes estaban mal vistos ya de por sí. No estamos hablando ni siquiera del número 13. Imagínate casarte un martes, ¿no es cierto? Que tu suegro te diga, yo te avisé, que el matrimonio va a terminar como una batalla campal, que generalmente es como terminan, pero bueno. Después apareció el número 13, bueno, que también venía cargado de estas supersticiones. En la tradición cristiana se lo relaciona con la última cena, en la que participaron Jesús y los 12 apóstoles. Bueno, Jesús lo crucificaron, después te acordás. 13 personas en total, con el tiempo, bueno, el número quedó asociado a los malos presagios. Eran 12 apóstoles más a Jesús, que terminó crucificado, muerto y sepultado. Descendió a los incendios, al infierno, tercería, resucitó entre los muertos. Está en la derecha a Dios Padre Todopoderoso, pero lo crucificaron. Así, entre dioses romanos, tradición religiosa y la gente que necesitaba una explicación para la desgracia, se juntaron el martes y el día 13. Una sociedad perfecta para arruinarte la semana. No sé cuánto martes 13 hay en la semana, pero bueno, en España, una parte de América Latina quedó instalada esa frase de que todos nos conocemos, que el martes 13 no te cases, no te embarques, ni de tu casa te apartes. Así nació uno de los consejos más cómodos de la humanidad. Si algo sale mal, la culpa fue obviamente del calendario, ni siquiera fue tuya. Y si sale bien, bueno, fue gracias a que no saliste de tu casa y te quedaste, no te apartaste de tu casa, lo único que hiciste fue ocio. Y eso sí, bueno, sí, no hay ninguna evidencia científica de que martes 13 traiga mala suerte. Te puede pasar algo el miércoles 14 o el martes 73. Por las dudas, si hoy tenías pensado casarte, bueno, comprate un barco, discutir con un jefe, déjalo para mañana. Viste, la frase no es que para mañana lo que puedas hacer hoy, bueno, al revés, deja para mañana lo que puedas hacer hoy. Sobre todo si vas a discutir con tu jefe, porque eso trae mala suerte cualquier día de la semana. ¿Sí? Con respecto al martes 13, el único día del año en el que la gente se convierte en experta en supersticiones sin haber terminado leer las instrucciones del lavarropa es el martes 13. No porque hoy no salgo porque es martes 13, ¿no es cierto? ¿Qué vas a hacer en tu casa? ¿Mirar por la ventana a ver cómo los demás tienen mala suerte? Esa cosa no pasa siempre, ¿no? No es así, no pasa nada si no hiciste nada. La frase dice: no te cases, no te embarques, ni de tu casa te apartes. No significa que no vayas a laburar, ¿eh? O que te quedes en tu casa. Es de manual, ¿no es cierto? Las instrucciones es del tipo que no quiere asumir ningún compromiso, por lo que verás, ¿no es cierto? No te cases porque después hay que pagar la fiesta. No te embarques porque el combustible está carísimo. No te apartes de tu casa porque, bueno, que hay que pagar la luz, el gas, el alquiler y hay que hacer las cosas. Y además, ¿por qué justo un martes, no es cierto? Porque con el lunes no alcanza, ya el lunes una por... no alcanza. El miércoles queda libre porque, bueno, ya estamos en la mitad de semana y por lo menos vamos viendo el horizonte de lo que pasa con el sábado. Y el viernes 13, ¿qué hacemos? Porque ahí está la superstición que cambia el país, ¿no es cierto? Como la mala suerte, que como si tuviera un pasaporte. Yo creo que el martes 13 no trae mala suerte. Lo que trae mala suerte es mirar la cuenta bancaria un martes 12 y descubrir que los problemas no están justamente en el calendario porque de fecha de vencimiento. Así que bueno, más allá de todo, hay algo maravilloso en la superstición. Hay algo que está buenísimo, porque nos permite creer que tenemos cierto control sobre cosas que no podemos controlar. Muchas veces, ¿cuál es lo peor que le puede pasar a alguien? Perder el control sobre algo. Por eso, algunas a veces no pasan por debajo de la escalera, tocan madera, otros salen de su casa un martes 13. Cada uno tiene como su método para negociar con el universo. Algunos creen en Dios, los méritos se lo dan a ellos mismos, pero todas las culpas de lo que nos pasa generalmente se las damos a Dios. Ay, Dios, ¿por qué a mí, no? Pero bueno, pensando un segundo, si la suerte dependiera del calendario, todos los martes 13 serían un desastre y todos los miércoles 14 serían en una fiesta. Y sabemos que no funciona así. Hay días hermosos que terminan mal y hay días espantosos que nos regalan una sorpresa maravillosa. A veces, bueno, la buena suerte es encontrarse con alguien que te alegra una mañana, recibir un mensaje que uno no esperaba, o llegar a casa, sacarte los zapatos, prepararte unos mates y sentir que por un ratito todo está en su lugar. Así que no tengamos miedo, martes 13, que la superstición no nos quite las ganas de vivir, que ya la tenemos bastante desde el lunes, porque al final lo único que realmente nos deberíamos hacer es ningún día dejar de disfrutar de la vida por miedo a lo que podría llegar a pasar. Porque lo que va a pasar y punto. Si hoy te quedas en tu casa, que no sea por miedo a la mala suerte, que sea porque llueve, hace frío o hay empanadas en la heladera. O una milanesa que quedó ahí para picar al mediodía. Que sea porque llueve, hace frío, y por esas cosas. Así que bueno, es una decisión inteligente. Así que más allá de esta cosa del martes 13, buen martes 13 para todo el mundo, porque saben que mientras nosotros estamos acá se sigue produciendo siempre el milagro de mirar con buenos ojos a la vida, y de eso se trata todos los días.
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2: En la hora 10:56 en toda la República Argentina. Estamos en vivo, en directo, durante todo el día disfrutando de la mejor música del mundo. Nos quedan 5 minutos para arrancar y arrancamos con el concurso el día de hoy. Lo dice por acá, no sé diferentes temas, pero nosotros pasamos tema pedido. No me odies, créeme, ¿sí? Pero no pasamos música pedido. Esto nos lo dice nuestro amigo Diego Vargas. Cuando arrancamos dijimos, ¿qué hacemos? ¿Pasamos música? No pasamos música pedido. Porque si nos piden 10 personas, nos musicalizan todo el programa. Pero esto de corazón, con todo el amor del mundo. Creo que sale Aplish, ¿eh? Va a salir Aplisín. Lo tenemos acá dentro de lo que es la lista, pero no pasamos por tema pedido, así que no nos odies. No nos vengas a buscar para despostarnos en el aire. Te lo pido por favor, te lo pido por favor. Bien, amigos, será ahora 10:57. Escuchá porque tenemos acertijo.
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2: Este es el único programa en todo Latinoamérica, el país y el mundo, que no pasa temas a pedido. Somos crueles, ¿no? Los productores decían, ¿pero por qué no pasamos música? ¿Por qué no? Porque, a ver, si nos piden 10 temas, ¿me entendés? ¿Cómo hacemos? ¿Qué pasamos? ¿Uno sí, los otros 9 no? ¿Y qué hacemos con los otros 9? ¿Qué le decimos? ¿Y por qué él se lo pasa y a mí no? ¿Me entendés? Entonces empieza la disputa, ¿entienden? ¿Entienden, chicos? Yo les tengo que estar explicando a ustedes que son productores que por qué no pasamos temas. ¿En serio? Pregunto, porque... claro, están laburando... Ese es el efecto que utilizan. Muy bien, qué increíble, boludo. ¿Trajeron algún otro? ¿Ese? Pero ese es viejo, lo usaba Petinato en... ¿Hay uno más? ¿Ese es el otro? O sea, a ver, vamos a hacer un repaso de los efectos. Vamos produciendo. Dense cuenta cómo laburan mis productores, ¿eh? Vamos a arrancar. El primer efecto. Perfecto. Segundo efecto. Tercer efecto. ¿Y alguno más? No hay. Bueno, buenísimo. ¿Cómo laburan esto? ¿Cómo laburan? Entonces decíamos, bueno, a ver, volvamos al tema, porque le quiero explicar a mis productores también, Ulises, ¿sí? En el momento que pasamos los temas, dice, bueno, piden 10 temas, duran 5 minutos cada uno, son 50 minutos de música. O sea, a uno le pasamos y al otro 9 no. O pasamos 5 sí y al otro 4 no. Entonces, ¿qué dijimos? Bueno, cerremos la fábrica y que fabrique acá el nuestro DJ que tenemos en vivo. Así que aprovechenlo, que lo tenemos acá, nadie tiene esa posibilidad. Nosotros somos así como el único programa con DJ en vivo. En realidad, acá en Gravity, ¿no es cierto? Digo, un programa con DJ en vivo, porque después, bueno, todos los más chicos también tienen DJ en vivo, con invitados, está buenísimo. Son ellos DJs, pero bueno, distinto a mí que soy conductor nada más. Yo no toco las bandejas, acá lo tenemos a las manos maestras y celestiales. De Diego Vargas, ¿eh? Bueno, pero se entendió, amigo. Sí, con todo el amor del mundo te lo decimos, ¿sí? Bueno, atención, abrimos concurso. 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Y me clavo ese sándwich que cuando la apretás va cayendo como si fuese un derrame de petróleo en los costados. ¡Ay, qué rico, por favor! Bueno, atención, la pregunta para vos. La pregunta para vos es la siguiente. Escuchá bien, ¿eh? Consigna. Hoy te ganás un premio sorpresa y sangucheto. Cuando vayas, decís, ¿qué premio sorpresa? Este. Te dan... sorpresa, ¿eh? Sorpresa. Atención, ¿eh? Puede ser ensalada, postre o un sándwich. No un sándwich, el señor sándwich, ¿eh? Atención. Es recontra fácil hoy, ¿eh? Es recontra fácil. Somos 5 personas en el asado. Hay 5 platos servidos. Pero solo hay 4. ¿Qué pasó? Hay 5 personas en el asado. Hay 5 platos servidos, pero solamente hay 4. ¿Qué pasó? ¿Eh? ¿Qué pasó? ¿Por qué? ¿Por qué, chicos? Vamos de nuevo. Hay 5 personas en el asado. 5 platos servidos, pero solamente hay 4. No me digan el parrillero, pues sería una boluda. ¿Sí? Hay 5 personas en el asado. Hay 5 platos servidos, pero solamente hay 4. ¿Qué pasó? ¿Que uno no vino? ¿Qué pasó? ¿Qué fue lo que sucedió? ¿Qué pasó en el medio? Esto es así. Nombre y últimos 3 números del documento. Si no, no pueden participar, porque a veces me ponen Claudio y la respuesta y no pueden participar. Traten de no mandar mensajes grabados, porque si mandan mensajes grabados, los tengo que escuchar antes y es un quilombo. ¿Sí? Si lo pueden mandar escrito, buenísimo, mejor todavía. Punto número 2, ¿sí? No sean como los productores, ¿sí? Y el punto número 3. Ah, va un efecto con el punto número 3. Que va a estar la hoja de ruta, dice. El punto número 3 va con efecto, ¿eh? Y ay, los odio, boludo. Los odio. Punto número 3. Todo el mundo participa para que puedan jugar los grandes, los chicos, los bebés. Todo el mundo participa, ¿sí? Pueden jugar desde cualquier parte. El premio es para la ciudad de La Plata, pero hay un sorteo final con todos los que mandan la respuesta y hay un solo ganador. No se preocupen, no me puteen si no ganan, porque va a haber ganador.

comienza en la ciudad, queridos amigos. 11 de la mañana, 4 minutos en toda la República Argentina. Estamos en vivo, en directo, a través de nuestro programa La Mañana Menos Pensada, en vivo. Les cuento quiénes somos, de dónde venimos y hacia dónde vamos. 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Horario lunes a viernes, 9 a 12 horas Argentina. Estamos en nuestro WhatsApp 221-679-6621. 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Arrancamos con el sorteo y empezamos a disfrutar nosotros a través del aire de la radio con la mejor música del mundo de la mano de Diego Vargas, el DJ número uno de toda la República Argentina. 11-6 en todo el país, de la mano y de la visión de nuestro querido amigo Augusto Manteza. Continuamos. Esto es Rick Ballum sonando con Lexer.

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3: Bien, amigos, estamos escuchando la música sonando con Lexer. Esto es Red Balloon.
4: ¡Wow! ¿Cómo viene el tema? Claro, con tanta humedad, chicos. ¿Viste? La carraspera. Hablando de la salita de hoy. Bueno, pausa, venimos.
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3: Martes 13, no te cases, no te embarques ni de tu casa te apartes. No creo que nadie quiera salir de su casa. No creo que nadie se embarque, porque viste, a no ser que tengas un velero y que te case, bueno, viste, de acá consigas salir.
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3: 11 y cuarto, toda la República Argentina. Juve. Esto es Blue. No es este, ¿no? Es Blue de Eiffel 65, ¿se acuerdan?

0: en vivo.
1: Germán, no de explicación, hermano.
2: Sí, está, hacen no falta.
1: Esa música, obvio, hermano. ¿Cómo va?
2: Para bueno, bueno, pero...
1: La cosa pedí a la radio de cumbia. Para eso el DJ. El DJ pasa su música y ya está programado de lunes a viernes qué tipo de música.
2: Muy bien, pasar, amigo, muy bien, muy bien. Bueno, pero no te. Escúchame. Igual hay que dar explicaciones porque son amigos.
1: Si no, ponen el Nash App y ahí pongan el celular y escuchen toda la semana, ver qué tipo de música pone el DJ y todo lo demás. El Nash App ayuda un montón.
2: Está muy bien. Escúchame, tampoco se putea acá a la mañana. Y tenemos que ir, ¿cómo es? Tenemos que ir contándole cómo es el tema, ¿sí? Pero bueno, a todos. Se merecen toda una explicación a la devolución, son amigos. Los que los llaman para pedir un temita. No pasa nada, no es ningún pecado. Vamos, seguimos.
3: Hola, Germán, ¿cómo estás?
2: ¿Qué
3: soy
2: tal?
3: Gustavo de Bahía.
2: ¿Qué haces, Gustavo?
3: Quiero comunicarte que no se escucha nada, ¿no? Que la radio no está saliendo al aire.
2: ¿No está saliendo al aire en Bahía? Bueno, ya lo arreglamos, ¿eh? Dame un segundito que ahora ya se lo pasamos a Augusto Manteza para que tenga toda la data. ¿Viste que le digo? No mando un mensaje grabado, pero bueno, lo está escuchando, tiene razón, ¿eh? Nos dice por acá, ¡la escalera! no es la escalera, Claudio, no es la escalera. Dice por acá, Lorelei nos dice, sí, ya entendimos. Con música encima, ¿qué más? Y con esta música, ¿qué más? Dice, el que hace el asado es el quinto. Le dije, no, era el asador. La puta madre, ¿no? Lorena, 858, está participando con nosotros, Lorelei. Le mandamos un beso grande. ¿Por qué se llama Lorena y se pone Lorelei? No, Lore, está bien, Lorelei. No se llama Lore. Por el otro lado dice, trabajando, saludos para todos, muchas gracias. Hola, Germán y Diego, buenas, ¿eh? ¿Cómo va el martes? Buen día para toda la audiencia. Saludos muy grandes para nuestra querida amiga Julia, que la adoramos. Julia, acá está laburando, metiéndole, pero firma por todos lados. Un cariño grande, Julia, gracias, siempre por estar, un cariño gigante. Hola, mi nombre es Lucas720.

0: Gracias, Santa Fe, no te puedo creer. El pueblo de Alejandra escuchando la Gravity. Gracias, dice por acá, nuestro amigo Jona de Bolívar. Le mandamos un abrazo muy grande a Jona. Che, a pescar, ¿eh? ¿A pescar en serio? A pescar, no se me haga lo distraído. No se me hagan los distraídos, ¿eh? A pescar derechito. ¿Se escuchó? Nada, se hacen los distraídos, ¿eh? Le mando un cariño muy grande para vos, Jonathan, y para todos los pibes que van a pescar. Te traicionó, dice. El martes 13, tortas fritas, y te quitan la carraspera. Sí, me traicionó, me mató, Hugo, me mató. Buen día, Jorge 606, nos dice acá. La respuesta es que el que falta se levantó para traer la ensalada. Bien pensado, muy bien pensado, pero...
1: No.
0: No me gusta. Por otro lado, dice, hola Ger, buen martes para todos, lo dice nuestro querido amigo Sebastián. Dice, con respecto a la consigna, mirá que, como que me encanta cuando la hacen rebuscada, ¿viste? Yo creo que la juntada era en una casa entre amigos y uno de ellos se lo picaron, se metieron en la pieza con la hermana del anfitrión. ¿Por qué iba a pasar eso? Sebastián dice, me gustaría pedir un tema de los Palmeras, si puede ser.
2: ¡Oh!
0: Más dice, el quinto se llenó con el humo, guiño, guiño, dice acá. No, pero igual está, escúchame una cosa, Agustín, manda tu nombre y los últimos tres, porque no gana el que lo adivina, todo va en un sorteo final, ¿eh? Todos ganan en un sorteo final. Por el otro lado, Delfino nos tira, bueno, una consigna acá hablada, ¿eh? Acá dice, ¿una está embarazada? No. Bien pensado. Pero qué bien, Lorelei. Sos re inteligente. Escúchame, pero bien pensado, está por ahí, ¿eh?
3: Claro que no.
0: Pero no, ¿eh? Por el otro lado dicen, el chori. No es el chori. ¿Cómo el chori? Es como la escalera. No es el chori. Qué capo que somos. ¿Cómo me hacen divertir más ustedes de lo que yo los intento divertir a ustedes, ¿eh?
3: La escalera.
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3: La escalera.

0: Estamos jugando hoy por Sangucheto, recordad, tenemos la posibilidad de poder disfrutar con vos de esto que es. Somos cinco en el asado, hay cinco platos servidos, pero solamente veo cuatro. ¿Por qué? ¿Qué pasó, chicos? ¿Por qué solamente hay cuatro? ¿Dónde está el otro? ¿Qué pasó? ¿Qué se fue? ¿No había para comer? Están los cinco platos servidos. ¿Por qué no se sentó a comer? ¿Qué le pasó? ¿Qué pasó? La pregunta o la respuesta a través del 221-679-6621. 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
0: Ahora nos informamos. BuenosAiresAlDía.com.ar nos da todas las noticias. Ya tenemos en la primera etapa, en la etapa de Clarín. Nos metimos luego en la edición digital de Infobae y ahora la edición digital de www.buenosairesaldía.com.ar, uno de los portales más importantes de la provincia de Buenos Aires. Estas son las noticias. El gobierno acorta los subsidios en las zonas frías y más de 3 millones de familias pagarán subas en la factura de gas. La Casa Rosada promulgó las reformas fijadas en la ley 27.828 que elimina los descuentos automáticos de los 94 distritos bonaerenses y otras 10 provincias. Para mantener la bonificación habrá que demostrar ingresos bajos en la Secretaría de Energía. Médicos y odontólogos del PAMI van al paro por 4 días en todo el país. Los profesionales denuncian un fuerte retraso en los honorarios y reclaman alimentos en las cápitas. Durante las protestas no se atenderán turnos ni se realizarán recetas de rutina. Boca Juniors versus Vasco da Gama por la Copa Sudamericana. Sin Paredes este martes, el Xeneize intentará pisar fuerte en el primer chico de la Bombonera para dar un paso clave en la serie de semifinales. Pero Massa será el árbitro del partido. La Plata, el programa Ciudad Limpia, superó los 41.000 intervenciones. Los trabajadores realizados incluyeron la recuperación de las veredas, el mantenimiento del Paseo del Bosque y la puesta en valor de edificios públicos. Montehermoso, el municipio y AD ProTour entregaron 11,5 millones de subsidios a cooperativas educativas. Los fondos provenientes por lo recaudado en el patio gastronómico en la Fiesta Nacional de la Primavera. Estos son algunos de los principales títulos que tenemos para contarte ahora a través de www.buenosairesaldía.com.ar. ¿Ya escuchaste las noticias? ¿Ya sabemos de qué se trata? Bueno, perfecto. En el transcurso de la mañana, entonces, seguiremos informando. La temperatura en este momento en la ciudad de La Plata nos lleva a que tendremos el tiempo con una máxima de 16 grados. Lluvia durante todo el día. Capital Federal igual, lluvia durante todo el día con una máxima de 17.
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0: 11:30 en todo el distrito.
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0: 11:32 en todo el país, estamos en vivo.
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0: Bien, amigos, es la hora 11:36 en toda la República Argentina. Estamos en vivo, en directo, a través del aire de la radio, disfrutando los mejores clásicos y la mejor música del mundo y lo nuevo que va llegando de la mano de Diego Vargas, que nos presenta en vivo todos los días en la mañana menos pensada, desde la hora 9 y hasta la hora 12.
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0: Bueno, por acá nos tiran algunos datos. Trabajando, saludos, nos dice nuestra querida amiga Julia. Participó por el premio Julia 581. Bien los deberes ahí, dice, por la consigna. Dice, el parrillero que comió en la parrilla. La respuesta a esa pregunta es...
3: No.
0: No sea malo, pobre Julia. Pero bien pensado, Julia, son unos genios, boludo. Son los más grandes, ¿eh? Carlos 272 dice, ¿hay un bebé? No hay un bebé. O puede haber un bebé, pero no sería la respuesta, no hay un bebé. O sea, está bien lo que dice, pero no hay un bebé. Bien, muy bien pensado, chicos, son muy inteligentes, ¿eh? Hola, dice, ¿uno diabético? Puede ser, pero no. ¿Cómo sería la respuesta? A ver, no lo digo yo, ¿eh?
3: No.
0: No es la respuesta. La respuesta fue a reforzar el Corega Tabs. ¿Por qué le va a tener los dientitos flojos? Nada, fue a reforzar el Corega Tabs, ¿eh? Buen día, Jorge 606. Ahora sí, dice. Yo veo cuatro porque el quinto soy yo. Puede ser, pero a ver cuál sería la respuesta. A ver.
4: Claro que no.
0: Muy.
3: No.
0: Tampoco, no es la respuesta. Ahora cuando la escuchen para ver que es coherente, ¿eh? No puedo pasar, lo tengo que escuchar después los que nos mandan, como es, hablados, porque tenemos un problema, no podemos, donde nos dicen la respuesta lo tengo que repasar antes, ¿eh? Acá dice, participo por el premio, bueno, Julia se ríe acá. Laura, nos manda buen día, buenos días, ¿cómo le va a nuestra querida amiga Laura? Una está embarazada, nos dice Marcos, la respuesta es...
3: No.
0: O sea que no. O sea, le voy diciendo a los que no, ¿sí? Víctor nos pone acá, quiero participar, pero no escuché la consigna. Víctor 315, estaba desayunando en deshora. Bueno, escuchá, te la cuento ahora, si no hay apuro. No quieran zafar, no quieran zafar. Escuchá. Y la vamos a sacar después juntos porque es terrible. A veces las más fáciles son las más difíciles. Las más difíciles son las más fáciles. Claro, lo que pasa es que para mí, que yo tengo la respuesta acá, está buenísimo. Escuchen bien. Dame un segundo. Somos cinco en el asado. Cinco, ¿eh? Agarrá los dedos de la mano. Cinco en el asado. ¿Sí? Hay cinco platos servidos. Todo tiene un pedacito de carne, un chori, unas papas fritas. Porque viste, nosotros somos cocinar rico. Hay un pedacito de molleja, y unas papas fritas a la provenzal. Pero solamente veo cuatro. Hay cuatro. ¿Qué pasa? ¿Dónde está el otro? ¿Dónde está? Pero la parrilla no. Ya dijimos que no. ¿Hay una embarazada? ¿Uno embarazade? No. ¿Hay? ¿Qué pasó? ¿Qué pasó? ¿Que se lo comieron al otro? ¿Qué pasó? ¿Por qué? ¿Por qué solamente veo a cuatro? Si hay cinco. ¿Qué pasó? ¿Qué fue lo que sucedió? ¿Cuál es el problema tan grave? ¿Qué? ¿Porque es martes 13? ¿Qué pasó? A ver, tiramos indicios así. ¿Qué pasó? ¿Cayó un rayo? ¿Qué pasó? ¿Qué pasó? ¿Qué pasó? ¿Qué le pasó? ¿Qué pasó? Como cuando tu mujer te dice, ¿quién es esa que te puso me gusta en el Instagram? Y empezás a... El disco rígido empezás a dar vuelta. Y dices, no, es mi prima. ¿Cuántas primas tenés? 7.000 primas. Igual. Como cuando te estás bañando y te olvidaste del celular cargando y desbloqueado, ¿me entendés? Y te bañás rápido por las dudas. Igual, estamos transpirando como testigo falso acá, ¿eh? Estamos transpirando como testigo falso. La respuesta a través de nuestro teléfono, que es el 221-679-6621.

0: Bueno, cambia el tiempo por acá y nos muestra que va a haber mediodía, tarde y noche, lluvia con sol. Pero recién cambió, hace dos minutos. Bueno, mañana mínima de 12, máxima de 17, hoy 16 grados. Lluvia con sol va a haber hoy. Dice acá en la ciudad de La Plata y también en Capital Federal. Lluvia con sol con una máxima de 19 grados. Mañana miércoles mínima de 13, máxima de 18, con lluvia durante todo el día. También supuestamente lluvia con sol durante el mediodía y la tarde. Cambió recién, pero recién. Esto es lo que nos dice el pronóstico para el día de hoy acá, en La Mañana Menos Pensada. Dale.
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0: Mensajes, a ver qué nos tienen para decir. Tenés un parche en el ojo, pirata, lo dice acá. Ari, con el número 116, son los capos, son los número uno. Hola, soy Daniel 581. Ya sé, se lo comió el perro. ¿Por qué se le iba a comer el perro? Escuchame, no estás agendado. Ay, qué placer. No está agendado. ¿Cómo no estás agendado? Añadir a contactos. Daniel, ¿de dónde sos, Daniel? A ver, 221 de La Plata. La Plata, Briso de Ensenada, ponemos acá a Daniel La Plata. Agendado, a ver. Bueno, Daniel, ya estás adentro con nosotros. Puedes mirar todas las cosas que tenemos acá. Primero, comió primero el postre, dice acá. No, no era respuesta, pero bien pensado también,
3: No.
0: No sería la respuesta. Bueno, por el otro lado, este es Adrián, Primero comió el postre, ahora paso los mensajes grabados porque tengo que escucharlos antes, Saludos de Necochea, te mandamos un abrazo muy grande, Martínez, querido, Dice, hola Pipi, extrañé Gravity, no dice acá. Y bueno, acá estamos, escúchame. ¿Qué es para vos, Sirena?
4: La escalera.
0: No sería la escalera, no estaría haciendo la escalera. Muy buena la música, nos dicen acá. Buen día, Jorge Tandil. La respuesta correcta es la molleja que falta. La está trayendo el mozo. ¡Ah! Bueno, ¡Ojo! ¡Muy bien! Bien pensado. Martín con el 074 está jugando con nosotros. No está agendado. A ver, dame un segundo. Martín, ¿de dónde es Martín? De La Plata. Martín, bienvenido. Ya te agendamos en nuestra lista de contacto. Así puedes mirar todas las las historias de WhatsApp también, Germán, nos secuestraron los marcianos. ¡Ay! ¡Casi! Mirá qué bien, casi. Muy bien, doctor Cartandil. Muy bien. Nos tira por acá, nos dice, buen día, estoy en Mar de Ajó, nos tira por acá. Diego, tampoco está agendado, Diego, Mar de Ajó, por acá.
5: Mar de Ajó.
0: Diegote, ya estás agendado con nosotros acá, en vivo, Así que buenísimo. Martín dice, de La Plata, gracias, ya estás agendado, Martín. Buenísimo que se copen acá y que se queden con nosotros disfrutando del programa. Y todos los amigos que nos han agendado, los agendamos para que tengan la posibilidad de poder ver y participar con nosotros y saber a quién a quién estamos saludando. Eso es lo más importante, eso es lo que nos encanta, Yo estoy contando las demás, las cuatro personas, puede ser, qué sé yo, pero... a ver, ya te digo, ¿cuál es la que te dice acá el señor Burns?
3: No.
0: Acá dice, soy de La Plata, no de Tandil. Perfecto, acá cambiamos. Ponemos Jorge de Tandil. Vamos a poner acá La Plata. Acá está, La Plata. Listo, perfecto, Jorge, ya estás adentro. Genial, ahí te cambiamos el nombre, así cuando te saluda la gente sabe dónde sos, Por acá dice Alicia. ¿Qué dice? ¿Se lo sacó el loro? Usted está más loco que yo, boludo. ¿Cómo te quiero, Alicia? Me encanta. Por acá nos ponen hola, Marta. Nos pone hola, Martita querida. ¿Cómo estás, ¿Cómo estás? Me encanta la locura que tienen, linda.
6: Vamos con los Backstreet Boys.
0: ¿Saben lo que tiene uno esto? Que jugamos por jugar. Acá jugamos para cagarnos de risa. No jugamos para ganar nada, porque después hacemos un sorteo final con todos los que participaron y hay un solo ganador, ¿sí? Jugamos por jugar. Por eso podemos tirar cualquier verdura, como por ejemplo la escalera, y ya estás participando, ¿entendés? Eso es lo que tiene de bueno. Por eso podemos jugar con cualquier pavada.
4: La escalera.
0: No. No sería la escalera. No sería la escalera. La música de Diego Vargas, sonando a través del aire de la radio. Lo que escuchamos es Frank. Esto es Around.

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0: Uno necesitaba ir a hacer el 2 al baño y salió corriendo.
1: Puede ser, pero no. Puede ser, pero no. ¿Cómo es la adivinanza? Muy fácil, es una consigna más que una adivinanza. Se la comió el asador en el camino, ¿eh? Se le patinó la bandeja. No es Marta eso, pero bueno. Es una consigna, escuchen bien, porque la respuesta es sencillísima. Más fácil de que ustedes creen, ¿eh? Mucho más fácil de lo que creen. Y no le busquen vueltas porque es así. O sea, viste que muchas veces dicen, ay no, pero si el tipo hubiese... Somos 5 en el asado, 5, ¿eh? Hay 5 platos, 5 chorizos servidos, mollejita, riñoncito, y hay 2 costillitas para cada uno. ¿Sí? Con papas fritas a la provenzal. Qué rico. Una mesa con el mantel de color rojo y blanco. Se ve hermoso. Está buenísimo. Un vinito, un par de vinitos, unas cervecitas bien frías, servidas, todo muy familiar. Pero solamente hay 4, veo 4 personas, hay 4 personas. ¿Qué pasó? ¿Por qué? ¿Por qué hay 4 nada más? Y hay 5 platos servidos. ¿Qué pasó en el medio?
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1: Es la hora 11:51 en todo el país. Venimos ya con el sorteo, por eso adelantamos el espacio publicitario. Dale.
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9: Bien amigos, estamos en vivo, en directo a través de nuestro programa La Mañana Menos Pensada, y hacemos el sorteo el día de hoy porque ya nos sacan del aire, nos vuelan, ¿eh? Hemos cumplido absolutamente con todo, tenemos las efemérides, la lectura de página, todo, absolutamente todo. Hablamos del martes 13, nos metimos en todos los lugares sabidos y por haber, pronóstico del tiempo, noticias, todo lo que tenemos para regalarte el día de hoy, tu notebook, los amigos de tu notebook, todo lo que tenemos para regalarte acá en vivo, en directo. Y nos vamos a meter ahora en el sorteo primero, ¿sí? Bueno, ya saben, ¿eh? Esto es jugar por jugar, para divertirnos y pasarla bien. Es el premio de Sanguchetto, ¿eh? Un lugar realmente hermoso para que vayas a disfrutar de tu sándwich, ¿eh? Y puedas comer algo realmente muy, pero muy rico. Y agradecemos a todos los que han participado, porque ahora vamos al sorteo final, obviamente con todos los amigos. Sí, por acá nos dice Carlos, nos manda un mensaje, Mariano también. Bueno, siguen, ¿eh? Todos disfrutando de esto, ¿eh? Claudito Jerez también, Adrián Bulto, están todos adentro, ¿sí? Así hacemos el sorteo final con los últimos llamados y mensajes que hemos recibido. Y atención, porque en el sorteo el ganador es... o ganadora, ¿no? Saca un papelito y el ganador es... para hoy, 13 de octubre del 2026, Daniel con el número 581. Daniel, sos el ganador del día de hoy. Sí, ahora te vamos a mandar todo como tenés que hacer para ir a retirar tu premio. Pasa por Sanguchetto, te comes algo rico, lo disfrutás. Le mandás una foto, lo la mandás mañana, lo decís, mirá lo rico de lo que comí. Háganme ese favor. Cuando vayan a retirar el premio, cuando vayan a buscar su premio, saquen una fotingui, y agradezcan también. Eso está buenísimo, porque los amigos, el otro día me mandaba Augusto Mantesa lo que salía, la alineación, el balanceo, o sea, todo es una inversión muy importante para todos ustedes, y está buenísimo. Balanceo, alineación y la rotación de las cuatro, estamos hablando de premios semanales de más o menos 200 lucas. 80 lucas sale más o menos la alineación en las cuatro ruedas, 100 lucas más lo otro, o sea, casi 200 lucas sale. 200 lucas semanales, ¿se entiende? Bueno, el Sanguchetto también. Son premios caritos, tan buenos. Entonces, agradezcan al otro día o cuando lo van a buscar y manden un agradecimiento y una fotingui, ¿eh? Por lo menos para nosotros verlas acá y agradecerle y levantarlas también a las redes sociales para tener el agradecimiento de parte de ustedes, ¿sí? Esto es de corazón, esto es una mano entre nosotros, ¿eh? Que nos tenemos que dar. 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Por eso somos muy agradecidos. Bueno amigos, vamos a la respuesta del día de hoy, ¿sí? La respuesta y nos vamos porque nos van a cagar a trompadas. A ver. ¿Está bien? No, pero pará. ¿Sabés qué? Lo vamos a adivinar juntos, ¿sí? Porque viste que siempre hacemos lo mismo, lo adivinamos juntos. Mirá qué rico. Un asadito ahora, qué bien que vendría. Bueno, ponemos el vaso al fernet mientras tiramos la respuesta, ¿sí? La pregunta, la consigna, era recontra fácil encima. Yo pensé que lo iban a adivinar de toque, pero veo que... A ver, ¿lo iban a adivinar de toque?
10: No.
9: No lo adivinaron de toque. La pregunta, la consigna de hoy era la siguiente. Escuchen bien, ¿eh? Así nos vamos felices y contentos. Vamos a tirar hasta el último segundo porque nos encanta, ¿sí? Dice... Para que tengo acá las felicitaciones... Taca, taca, taca, taca. Sanguchito, acá está. ¿Qué dice? Acá está. Somos cinco en el asado y hay cinco platos servidos, pero solamente veo a cuatro. ¿Por qué? ¿Por qué veo a cuatro? A ver, ¿qué pasó? ¿Alguno retrató el momento? A ver si lo adivinamos entre todos. Dale, así te puteamos tranquilo. No, pero van a ver que esta debe ser la primera vez que no me van a putear porque tengo razón. Esta es la primera vez. También deme la derecha alguna vez. Escúchame. ¿Por qué no le dicen a alguno que saque alguna? ¿Qué pasó? ¿Por qué se veían cuatro nada más y había cinco platos servidos? ¿Por qué estaba haciendo el otro? Dale, saca una. ¿Saca qué? ¿Qué tiene que sacar? ¿Saca qué? ¿Los chorizos de la parrilla? No, dale, saca. ¿Eh? ¿Por qué? Porque el quinto, ¿qué estaba haciendo? Porque el quinto es el mío. No, pero no es el mío. Pará. Somos cinco en el asado. Cinco platos servidos, pero solamente veo a cuatro. ¿Qué estaba haciendo el quinto? ¿Sacando qué? ¿Eh? Pará, que nos ponemos todos juntos, nos abrazamos. Dale, ahora. Diga whisky. ¿Qué estaba haciendo el quinto? Vamos, díganlo. Díganlo que estaba haciendo, sacando la foto, claro. ¡Chau, amigo, lo quiero!

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La primavera avanza, pero el sol sigue sin aparecer de manera sostenida en la ciudad de La Plata. Las jornadas con cielo cubierto, humedad y lluvias intermitentes se repiten y detrás de este escenario hay hoy un fenómeno meteorológico conocido como bloqueo atmosférico, que altera la circulación habitual de los sistemas de presión y dificulta los cambios a las condiciones del tiempo. Según lo contó Mauricio Saldívar, la persistencia de la nubosidad y las precipitaciones responde a un sistema de altas presiones sobre el Atlántico Sur, combinado con áreas de baja presión frente al Río de la Plata. Esta configuración dificulta el avance habitual de los frentes y favorece la llegada de aire húmedo desde el este hacia el continente. ¿Qué es un bloqueo atmosférico? Presten atención. Un bloqueo atmosférico es una configuración de circulación que dificulta el desplazamiento habitual de los sistemas meteorológicos. En este caso, la disposición de las áreas de alta y baja presión favorece la persistencia de los vientos del sector este que transportan humedad desde el océano hacia la región. ¡Hola, bloqueo atmosférico! Hola, ¿qué tal a todos? Aquí estamos en la ciudad de La Plata, 18.1 la temperatura, cielo parcialmente nublado. ¿Cuándo va a salir el sol? ¿Cuándo va a salir el sol? Mañana, no. Pasado, tampoco. El viernes, no. Sábado, no. Domingo a la mañana. ¿A vos que te gusta levantarte el domingo a la mañana, bien tempranito? Aprovechá el domingo. El domingo a la mañana es el momento. Después a la tarde ya vuelve toda la normalidad, igualmente el lunes. Acá estamos, listos para compartir con ustedes la tarde de la radio, 18.1 la temperatura en la ciudad de La Plata. Bienvenidos a la tarde de Nexus.

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0: Lo saludamos a Ale de Lobos. Buenas, dice Ale. Mandale un saludo especial al encargado Hugo Espinosa de Lobos, que le encanta escuchar sonar esta música en la oficina de Lobos Bus. 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Todo eso porque a Hugo le gusta la música que nosotros ponemos. Muy bien, Hugo, te mando un abrazo grande. A Ale también, por supuesto. Le encanta a Hugo, sí, sí, sí. Muy bien. Se puso colorado. Bueno, no pasa nada, Hugo, es así. La saludamos a Paula, ya que estamos con saludos. Empezamos tempranito con los saludos. 2:25 de la tarde. ¿Qué tal a todos? ¿Cómo andan? Acá estamos. La saludamos a Paula. Y a través de Paula, o con el saludo a Paula, saludamos a todos los psicólogos y psicólogas, porque hoy es el día del psicólogo, ¿eh? Así que un saludo grande para todos. Y a la mejor de todas, que es Paula, que es nuestra psicóloga, ¿no? Exacto. Sí, sí. La temperatura en la ciudad de La Plata a esta hora de la tarde.
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0: Lo saludamos a Juan Pablo, que anda por las calles platenses. Tenemos sol, Albert, de a ratitos me cocino con la ventana del auto. Voy a quedar como un palito de la selva. Quiere aparecer. De hecho, ahora, mirando por la ventana, estaba el sol. Pero también están las nubes, grises al acecho. Sebastián, querido.
1: Hola, Alberto. Buenas tardes.
0: ¿Cómo andás, maestro?
1: Buen martes para todos.
0: Gracias igual, querido, igual para vos.
1: ¿Sabés que con esto que compartías recién?
0: ¿De qué?
1: Yo veía el clima el otro día.
0: ¿Y qué pasó?
1: Veía que no mejoraba y digo, estos deben ser los bloqueos atmosféricos.
0: Exacto, tenés razón.
1: Otra cosa no puede ser.
0: No.
1: Ahora que lo decís vos, digo, claro.
0: Es así, ¿viste?
1: Eran los bloqueos nomás.
0: Exactamente, los bloqueos atmosféricos.
1: Tema, ¿eh?
0: No, temo, boludo. Escuchame, Sebastián. Viste que la gente dice, ay, que se queja todo el tiempo. Ay, qué barbaridad, cuando... Y vos le tirás bloqueo atmosférico, Sebastián. Y dicen, ay, ¿qué es eso? Y vos le decís, no, porque lo escuché en la radio recién. Es así. Hay mucha gente que no conoce lo que es el bloqueo atmosférico. Vos, Sebastián, sí, ya se lo podés contar a otra persona. Y la otra persona te va a decir, ay, ¿cómo sabés? ¡Qué bueno! ¿Y dónde lo aprendiste? Entonces vos le decís, no, porque... Sebastián, de todos. A donde no hay sol es en Bahía Blanca. Albert, buenas tardes. Acá en Bahía Blanca sí está el clima. Las nubes grises cubriendo todo el cielo. Cielo cubierto en Bahía Blanca, como les decía. 15.4 la temperatura. Saludamos a Marina y también lo saludamos a nuestro amigo Rodrigo.

0: En Mar del Plata, 13.2 la temperatura. Ahí está nuestro amigo Juaní.
1: Totalmente nublado.
2: Hola, Ale.
1: ¿Cuándo va a salir el sol? ¿Cuándo va a salir el sol?
0: ¡Bien! ¿Qué pasó? Estaba como muy lejos, ¿no? Juaní.
1: Totalmente nublado.
2: Hola, Ale.
1: ¿Cuándo va a salir el sol? ¿Cuándo va a salir?
0: Bien, querido. No sé de dónde está hablando. Acá estamos. En la tarde de la radio, en la tarde de Nexus.

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0: Cielo mayormente nublado en Tandil a esta hora de la tarde, 15-2 la temperatura.
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0: Lo saludamos a José Luis en Tandil.
1: Hola, Alberto querido. Bueno, ha salido un rayo de sol que no sé hasta cuándo va a durar, pero bueno.
0: Va y viene, va y viene.
1: Dan vuelta, dan vuelta. Porque amanecimos muy ameno. Amanecimos nublado y mirá, llovió a la mañana. Pero bueno, ahora está ahí. Con un poquito de calor, también acalorado el tiempo, así que bueno, aguantando.
0: Aguantando.
1: A seguir escuchando sus tracks.
0: Vamos, querido. Y, vamos. Y bueno, acá estamos.
1: Haciéndonos compañía.
0: Sí, señor. Vamos, como siempre, querido. Vamos, ahí estamos. Un abrazo para José Luis que nos escucha en Tandil. Hola, Pani.
2: Hola, Albert.
0: ¿Cómo te va, querida?
2: Por salir para Agonet.
0: ¿En serio? ¿Agonet, vamos?
2: Gracias a Dios, hay sol.
0: Sí, un poquito.
2: Ratito.
0: Ratito, más o menos.
2: Sí, sí, está caluroso.
0: Sí, sí, sí, está caluroso.
2: Me estoy cocinando.
0: No, para. No te, Pani, no te desnudes. Hablando de solcito, le saludamos a nuestro amigo Damián. Damián Sticker Mardel. Desde Villa Devoto a Puro Gravity Radio. Me robaron la moto, seguimos en bici, no paramos. Dice Damián y nos comparte un video. Por las calles de Villa Devoto. Pedaleando, pedaleando. Abrazo para Damián, ahí lo estamos acompañando en Villa Devoto. A Damián le dio calor también. No, ¿te vas a empezar a desnudar igual que Bani? No, pará, Damián. ¡Pani, no! ¡Para!
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0: Lo saludamos a Santiago, que le gusta este track del DJ argentino Lipa Tazziolin. Me pregunto, ¿cómo andará Bea hoy?
1: ¿Qué haces, Albert? ¿Todo bien? Acá saliendo a trabajar. ¿Sale el sol? ¿No sale el sol? ¿Qué onda? No me vas del reuma, Alberto.
0: No te puedo creer. Pará un cachito. El sol va y viene. Recién estará con todos nosotros el domingo. Por ahora, va y viene, va y viene. La saludamos a Norma. Albert, ¿cómo andás? 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La verdad, buenísima selección que preparó la Sushi Woman. Gracias, Gravity, por hacerme probar por primera vez sushi. Dice Norma que está feliz con su premio y que, por supuesto, nos ha compartido las fotos. 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

0: Cielo parcialmente nublado en la ciudad de La Plata con lluvia en la hora anterior. 17.9 la temperatura. Esta es la información del Servicio Meteorológico Nacional. Hola, Marcelo Alguán.
1: ¡Vamos, Albertito!
0: ¡Maestro!
1: ¡Vamos, Albertito! ¿Cómo estás? ¡Vamos, Albertito! ¡Vamos, Albertito! ¡Vamos, Albertito!
0: ¡Vamos, Albertito!
1: ¡Vamos, que sale el sol! ¡Vamos, sí,
0: vamos,
1: sale el sol!
0: Vamos, vamos, que sale el sol! ¿Qué pasó?
1: Nada, amigo. ¿Qué hemos estado? Está vos por ahí.
0: ¿Eh?
1: Pinta el sol.
0: ¿Qué cosa?
1: ¡Ponele!
0: ¡No, ponele! ¡Dale!
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0: Hola, Gastón.
1: Hola, Albert. ¿Cómo estás?
0: Bien, ¿y vos, querido?
1: Sumo al sorteo de Suki.
0: Excelente. Vamos, maestro. Faltan 8 minutos y estamos en las 3 de la tarde ya.
2: ¡Gordo Castel!
0: ¡Hola! ¿Qué pasó? ¿Qué pasó?
2: Gordo, tenés premio.
0: ¿Sí?
2: Olvídate, ya te lo estoy contando.
0: ¿En serio?
2: A partir de ahora.
0: ¿Qué pasó?
2: Fútbol, selección argentina. Va a ir a La Plata, una primicia total, gordo.
0: ¿En serio?
2: Te mereces.
0: ¿Qué cosa?
2: Olvídate, no viajamos, Tomás. La clavo en La Plata. ¿Escuchaste?
0: Exacto.
2: No más encierro.
0: Exacto.
2: Que te quede claro, ahora vienen acá. Porque somos. Vos no hiciste todos los papeles.
0: ¡Ay, qué bueno!
2: ¿Por?
0: No entendí nada.
2: No, la Trini, que todo. La Trini con modificador directo.
0: Total, too much. Sigue. Voy a ver qué quiso decir porque no entendí. Hola, Fran querido.

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0: Linda está la tarde en Necochea. Algunas personas aprovechan para irse a caminar por la playa. Lo estamos viendo por la camarita, por supuesto. 12.4 la temperatura en Necochea con cielo nublado. En un ratito vamos a estar hablando de esto. Se viene el Día de la Madre. Domingo 18 de octubre. Sí, el domingo 18. ¿Cómo que no sabían? Sí, ya lo dijimos. Vamos a estar hablando de esto, del Día de la Madre en la Argentina. Antes lo saludo a nuestro amigo Ricky.
1: Hola, Gravity Radio.
0: Maestro.
1: Hola.
0: ¿Cómo andas, querido?
1: ¿Cómo andan?
0: ¿Bien vos?
1: Hola, chicos, ahí.
0: ¿Qué tal?
1: En el estudio, ¿cómo andan?
0: ¿Bien vos?
1: Contento, contento por el progreso de Gravity.
0: Sí, vamos, querido.
1: Nueva presentación,
0: sí, qué
1: de
0: tremendo,
1: anuncios.
0: ¿Eh?
1: Muy buena.
0: Muy buena, ¿viste?
1: Y todo sigue para adelante.
0: Vamos, maestro.
1: Muy buena semana.
0: Gracias, querido.
1: Abrazo para todas
0: Otro.
1: Y todos.
0: Vamos. Ahí estamos con nuestro amigo Ricky. Vamos a estar hablando de Día de la Madre 2026. Tres propuestas de regalos con tres presupuestos distintos. Estén atentos. De esto vamos a estar hablando en un ratito nada más en esta tarde. Día de la Madre 2026, tres propuestas de regalo con tres presupuestos distintos.

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Lo saludamos a nuestro amigo Cefe que nos está escuchando en Chacabuco a través de la página web de la radio gravityradio.com.ar. 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En un ratito nada más vamos a saber quién de ustedes es la persona ganadora del sorteo de Suki en la tarde de hoy martes.

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Ya en camino a las 5 de la tarde, 17.12 la temperatura en la ciudad de La Plata. Lo saludamos a Luis. Feliz martes 13, dice Luis. Tienes razón, es martes 13, no hablamos de eso. Acá estamos, en esta tarde de día martes, acompañándolos a ustedes con la mejor música de la radio, por supuesto. Los saludamos a nuestro amigo Maxi. Sigan participando, todos los que están sumándose al sorteo de Suki Sushi Nikkei en esta tarde de día martes. Maxi está trabajando con Aníbal. Hola, Aníbal. Participen del sorteo de Suki. 15 piezas de sushi. Recuerden seguir la cuenta en Instagram, suki.sushinikkei. En un ratito nada más vamos a saber quién de ustedes es la persona ganadora del sorteo de Suki de hoy.

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1: Adiós.

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Dentro de un ratito vamos a conocer quién de ustedes es la persona ganadora del sorteo de Suki Sushi Nikkei en esta tarde de día martes. 15 piezas de sushi. Pueden seguir la cuenta en Instagram, suki.sushinikkei. En un ratito nada más. 16:09 la temperatura en la ciudad de La Plata con cielo parcialmente nublado. Mañana nos espera un día con una mínima de 12 y una máxima de 17. Pero con probabilidad de lloviznas y lluvia durante todo el día. Que se mantiene el jueves, por supuesto. Y esta probabilidad también continúa para el día viernes. El fin de semana, nublado. Y el domingo a la mañana, un poquito de sol.

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0: Este martes 13 de octubre de 2026, millones de personas en la Argentina y otros países de habla hispana vuelven a encontrarse con una fecha cargada de supersticiones. Casarse, viajar, mudarse o comenzar un negocio son algunas de las actividades que la tradición popular aconseja postergar, aunque no existen pruebas de que ese día aumente el riesgo de sufrir desgracias. La mala fama del martes 13 no nació de una maldición comprobada, sino de una combinación de creencias religiosas, mitos antiguos y costumbres que sobrevivieron durante siglos. Su persistencia demuestra cuánto pueden influir las tradiciones en nuestras decisiones cotidianas. El primer elemento de esta historia es el propio martes, cuyo nombre proviene de Marte, el dios romano de la guerra. Pero como bien dijimos, esta fecha está cargada de supersticiones. Casarse, viajar, mudarse o comenzar un negocio son algunas de las actividades que la tradición popular aconseja postergar. Cosa que hicieron caso omiso Mateo Zárate y Noemí, quienes ellos eligieron casarse en Córdoba y convertirse en la única pareja de la provincia que dio el sí en el día de hoy. La ceremonia tuvo lugar en la Casa Giratoria del Museo de la Industria, un espacio que además fue elegido por primera vez para celebrar un casamiento civil. La fecha no fue casual. La pareja la pidió especialmente y aseguró que la superstición nunca fue un problema. La elegimos nosotros a la fecha. Y pedimos especialmente el martes, nos quedaba cómodo y no somos supersticiosos. Aparte nos gusta que sea un día distinto, nos gusta ser los únicos. Esto dijeron Mateo y Noemí, que se casaron hoy en Córdoba y se convirtieron en la única pareja de la provincia que dio el sí.
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1: Tienen que desalojar ya ellos.
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6 de la tarde. Gracias a todos los que nos acompañaron en esta tarde de día martes. Ya está Lele, en un ratito llega Fiorella para quedarse con ustedes hasta las 8 de la noche en Family On Air. Nosotros mañana 1 de la tarde acá en la radio. Chau.

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24: Pero muy buenas tardes a todos. Hola. Llegó. ¿Qué tal? Llegó. He regresado. Volvió. ¿Qué tal? Llegué ahí igual. Llegué como para para que lo arranque vos. Decí que viniste con soborno, porque sí, si no. Un soborno saludable traje. Saludable. No, me perdí. Vengo acá hace 40 millones de meses.

0: el estudio. ¿Dónde, cómo puede ser?
1: Radio.
0: Y bueno, no, estaba en otra calle, pero...
2: Bueno, le damos bienvenidas a todos los que llegaron a tiempo.
0: Sí.
2: A Albert, como siempre, que siempre está. Siempre está.
0: Muy bien.
2: Y este programa número 29.
0: 29, ya.
2: Mirá, una cosa de locos.
0: Ya. Hoy comemos ñoquis acá en el programa.
2: Hoy hay de todo, vamos a decir la verdad. Hay almohadillas.
0: Hay almohadillas. Hay almohaditas de chocolate.
2: Torta de ricota.
0: Ah, mirá, qué bárbaro.
2: Sí, sí, la abuela mandó torta de ricota a la radio.
0: Ah, muy bien.
2: Un aplauso para la abuela.
0: Ay, qué divina.
2: Así que bueno, hoy tenemos una invitada de Bahía Blanca. Porque sí, me puse las pilas y dije, bueno, a ver, vamos a mirar
0: de
2: dónde nos escuchan también. Así que tenemos que traer a alguien. Y dije,
0: la otra vez también trajimos a alguien que estaba en Bahía Blanca, ¿no? No me acuerdo quién era, pero sí, habíamos traído a alguien.
2: Hablamos de Bahía Blanca.
0: No, pero... Ah, pues.
2: Hablamos
0: ser.
2: De una fiesta que iba a haber en Bahía
0: Blanca. Tenés razón, se me chispoteó.
2: Y bueno, y ahora la vamos a tener a Palo.
0: Muy bien.
2: Una DJ en crecimiento y nos va a estar contando un montón de cositas.
0: Excelente. Estamos muy feministas estos últimos. Trajiste todas mujeres.
2: ¿Viste? Jodíase, así hago que, para que vuelvas.
0: Para que,
2: si no,
0: claro.
2: No das bola.
0: Y pasa que fue complicada. Fue complicada estas últimas semanas.
2: Sí, muchas redes.
0: Sí, saben que adopté, ya conté, bueno, a ustedes les conté, pero no conté acá que adopté una cachorra, una perrita.
2: Sí.
0: Y hace 15 días que estamos evitando que nos vuelva locos y al mismo tiempo hacerla sentir cómoda en su nueva casa, que es mi casa. Así que nada, estoy como, bueno, ¿cómo fue? Nila se llama,
2: Nila.
0: Con H al final, sí.
2: Ah, es con H al final.
0: Porque se llamaba Mila, las rescatistas le pusieron Mila. No, Mila así solo. Y queríamos ponerle un nombre que también tenga nuestra identidad, digamos, pero no sacarle el que ya tenía, porque es la que son las chicas que la rescataron. Entonces, nada.
2: Pero ya está, quedó, no hay tránsito acá.
0: Mañana se cumplen los 15 días, no.
2: Ya está.
0: Hay tránsito.
2: No hay devolución. Muy bien, muy bien, bueno.
0: Pobrecita,
2: muy bien.
0: Igual, cuando se suba al auto, que por ahí va al veterinario o algo, para mí piensa que la vamos a abandonar, porque empieza a llorar.
2: Sí, puede ser.
0: Y hasta que no volvemos a casa, no se calma. Así que...
2: Bueno, para vos te pasa algo parecido, hasta que no te vas.
0: Hasta que no me voy, no paro de llorar. Hasta que no me voy de acá. No.
2: Bueno, entonces, ¿y cómo estuvo en estos días? Por encima no hay nada de sol, todos estos días llueve.
0: No, fue...
2: ¿Estás encerrada?
0: Sí. Yo ya de por sí siempre estoy casi transparente, ahora ya estoy.
2: Yo te juro que traje el tema porque lo quiero charlar. Está complicado el clima, me está volviendo loco.
0: No, ya estoy harta yo. Aparte, te da bronca porque decís, es un buen... Una buena época.
2: No, es que ahora no tenemos que estar bien.
0: Claro.
2: Ahora tenemos que ser felices, pero
0: sí,
2: no.
0: Sí, no.
2: El niño.
0: El otro día había un tuit que decía que desde que perdimos la final del mundial y desde que se retira Messi, como que los días están grises. Y literal, bueno, el martes pasado que yo no vine fue la despedida de Messi.
2: Claro,
0: que fue, chicos, una mierda. Hay que decirlo, yo no puedo creer que se retire la persona más importante que tenemos en este país, sacando, bueno, Maradona, que ha fallecido hace unos tiempos, y que la despedida la haga Sancor Seguros.
2: Sancor.
0: Yo todavía no lo puedo creer. Yo me miraba la despedida y pensaba...
2: El tipo de marketing es un genio. No sé,
0: no,
2: el chiqui se hizo
0: el chiqui no
2: la cara nueva, se hizo la... ¿Se puede decir las tetas?
0: Las tetas, sí.
2: Se hizo las tetas.
0: Sí, se hizo las tetas.
2: Se hizo las tetas, se puso abdominales, se pagó todo, dos vueltas al mundo.
0: Sí, no, es que... Pero me pareció muy nefasto... A ver, obviamente, no sé, capaz fue un acuerdo con Messi, no lo sé.
2: No creo.
0: Pero fue cero emotivo.
2: No creo que haya un acuerdo.
0: Yo me emocionaba más viendo llorar a Enzo Fernández, que no paraba de llorar, que... ¿Por qué me apagas el aire? ¿Lo había prendido?
2: Me estoy congelando.
0: No, bueno. Pero me muero de calor. No me lo apagues, lo subimos, loco. Por
2: bueno,
0: favor.
2: Para un poco, No vengas a poner
0: hace
2: tus reglas.
0: Mucho calor.
2: Si venís de repente y pones tus reglas,
0: pero escúchame,
2: no,
0: caminé 70 cuadras.
2: Claro, arrancó la polémica.
0: Esto
2: ¿cómo hacemos
0: lo tengo
2: para
0: que poner?
2: Compartir un lugar y tener un aire. No.
0: Si esto si lo pongo más alto, es que está menos frío, ¿no?
2: Ay, ay, ay.
0: Así funciona.
2: Ay, ay, ay. Millennium, ataque.
0: Ahí está, bueno, ni idea.
2: Guarda.
0: Ni al caso.
2: Guarda.
0: No, porque yo caminé 70 cuadras. Yo caminé 70 cuadras. No todos venimos en camioneta.
2: ¿Querés que hagamos un trabajo práctico de grados?
0: No, muchas
2: más grados, más calor.
0: Por eso, y por lo que pregunté.

0: Bueno, no importa. El punto es que Suncor Seguros hizo la despedida de Messi. Muy bien. Y fue una cagada. Y a mí lo único que me importó en toda la despedida, que fue una cagada, fue Leandro Paredes.
1: Me lo imaginaba, era básico.
0: Porque yo dije, yo quería sacar la entrada para ir. Ahora, cuando me enteré que Paredes no jugaba, dije, ¿para qué o qué? A ver, tampoco soy fanática de Messi, pero yo empecé a consumir fútbol hace pocos años. Y bueno, tuve que, nada, mirarlo desde la tele. Ni al caso. Fue muy divertido igual.
1: Bueno.
0: La pasé mejor yo que Messi, eso seguro.
1: Bueno. Y bueno, sí, la cara de Messi fue mundial.
0: Fue espectacular.
1: Mundial. Así que bueno, entonces dentro de estos temas vamos a estar charlando de esto. ¿Qué más? A ver, ¿qué más podemos
0: Que viene tocar? Halloween. Igual Halloween. Falta todavía, sí. Pero viene Halloween.
1: ¿Ya estás pensando que te vas a poner para venir al programa de Halloween?
0: Sí, ya lo estoy pensando. Ya lo estoy pensando. Porque no me lo voy a poner para venir, me lo voy a poner acá porque chicos, yo fui en un colectivo.
1: Hoy es martes 13 aparte.
0: No me había dado cuenta.
1: ¿Viste? Porque no lo estás disfrutando, Albert. Albert dio toda la explicación.
0: No, bueno, igual, chicos. Que, mira, martes 13 y salió el sol. No. Martes 13 y salió el sol.
1: ¿Embarcarte? Tampoco.
0: No, tampoco me pensaba embarcar. ¿Cuál otra cosa hay?
1: No te cases ni te embarques.
0: Listo, no hay problema. Estamos, joya. 10 de 10. ¿No?
1: Bueno, y no llueve por ahora. Por ahora, porque de repente le agarra el ataque, sale el sol,
0: no
1: digan llueve.
0: No vibren bajo.
1: Hace todo.
0: No.
1: Chubascos.
0: Sí. Tenemos mate, Chubaca. Dijo Albert que tenemos mate.
1: Así que bueno.
0: Mucha felicidad.
1: Vamos a hacer esto, pará. Vamos a poner música.
0: Dale.
1: Porque ya estamos volando.
0: Hablando, sí.
1: Es así. Vamos con música, Albert.

0: Volvimos al aire, señorita. Estamos acá, 18:30 minutos.
1: Yo me olvido que tenemos que salir. Ahora me doy cuenta que tenés mis auriculares, pero bueno, no pasa nada.
0: Bueno, te calmas. Pones el aire,
1: es así. No, que me olvido que tenemos que salir al aire, porque me pongo a hablar con Albert, a chusmear y me olvido. Sí, me dice, acá, un minuto, y yo, ¿un minuto para qué? Para irme a mi casa.
0: Quedan chusmetas.
1: Sí, sí, sí.
0: Y la data importante, ¿me contás un poquito de eso que me estás diciendo?
1: ¿De qué? De todo. Claro. Ah, ¿de las hamburguesas? Sí. ¿Sabes qué le iba a decir? Y dije, pará, porque capaz tiene que hablar algo súper importante de algún fin. Que vieron que va a haber una especie de festival de hamburguesas que recién acabo de ver, sale 40.000 pesos la entrada. Está salado. Está salado si te pones a pensar que bueno, dos hamburguesas si están 20, al, no sé.
0: Si vamos a Albert y yo, me parece que pierden plata ellos.
1: No, sí, sí.
0: Los hago pelota, lo opuesto.
1: Pero incluye 10 degustaciones y un voto, que supongo que el voto es para que vos votes a la mejor hamburguesa, ¿no? Intuyo, no sé.
0: Ah, mirá.
1: 10 degustaciones.
0: Si son 10 hamburguesas. Pará.
1: No sé si son 10. Deben ser 10 hamburguesitas. Chica, ¿eh? Para mí deben ser 10 hamburguesitas, 3 papas. Porque si no. O no. Capaz que no. Capaz que son buenas. No sé.
0: Por ahí son tipo albondiguitas. Albondiburgers.
1: Son. Es en el Hipódromo de La Plata. Yo estoy para que me inviten.
0: Yo estoy, para hacer exteriores.
1: No, a mí me gustan mucho las hamburguesas. De hecho, Lele dijo que iba a conseguir. Canje de hamburguesas con nosotros.
0: Ese caradura nunca nada, ¿eh?
1: No funcionó.
0: Estoy hablando a vos, ¿eh? Vos ya sabés, ¿eh?
1: Medio horrible que nos haya hecho ilusionar así con lo que me gustan las hamburguesas.
0: Muy flojo.
1: Yo iba a romper mi dieta, que no la rompo, mira, que traigo fruto seco, barrita de cereal, la iba a romper para comer una hamburguesa que nunca llegó.
0: Entonces no vas a comer torta de ricota.
1: Y me da cosa despreciarse a tu abuela, pero viste, yo soy muy...
0: No sé.
1: Soy muy meticulosa, no, muy estructurada con esas cosas.
0: La abuela...
1: No, pero no pasa nada, la abuela...
0: La abuela nos está escuchando seguramente, nos está viendo por Twitch.
1: Por Twitch.
0: 93 años.
1: Sí. Por
0: Twitch, abuela,
1: claro.
0: Vamos.
1: Y puede ser, ¿por qué no? Sí, sí. Eso creo que es lo único de no tener abuelos, lamentablemente no los tengo, pero siento que es lo único... Que como que ahora podría tolerar, porque digo, así o sea,
0: ¿tolerar tener abuelos?
1: No, ah. Yo a mis abuelos los amo con toda mi alma. Digo que los abuelos tienden a hacerte y darte mucha comida. Mis abuelos maternos me daban de comer una locura. Y claro, yo me acuerdo que el último tiempo de mi abuelo, yo iba y le decía, abuelo, yo viste como saludable. Y mi abuelo, ¿saludable qué? No sé qué, acá tenés una tortilla de papa y tomate. Pero y una Coca-Cola y una terma. Y vos decís... Pero abuelo, justo hoy no quería comer. No me importa, en esta casa vas a comer. Y yo así, comiendo la tortilla de papa con la peor de las ondas, pues te obligaban. Acá
0: es,
1: nada.
0: Es todo alimento. Mi bisabuela decía.
1: Ellos, porque transmiten su amor
0: alimento.
1: Por la comida.
0: Es alimento. Entonces todo. Abuela, el helado, es alimento.
1: Es alimento, sí,
0: todo
1: sí.
0: Todo es alimento.
1: No, en mi caso la que más cocinó siempre fue mi abuela, que mi abuela cocinaba una locura y cocinaba muy bien. Pero el que te obligaba a comer era mi abuelo. Mi abuelo te obligó. Era. ¿Qué querés? No, ya almorcé en el colegio. ¿Y qué? ¿Almorzás otra vez? Te decía. Pero ya almorcé, abuelo. No.
0: ¿Abuelos tanos?
1: Abuelos tanos. Mi abuela sí, italiana.
0: Sí, ahí se come.
1: Mi abuela ya directamente nació en Italia. Vino a los 12. Entonces.
0: ¿Tenés pasaporte?
1: Podría tenerlo, pero mi madre se ha colgado un poco con el tema de hacerlo y yo no consigo tu.
0: En un momento te vi más linda casi, pero después dije no.
1: No, imagínate.
0: No,
1: ya tendría, ¿sabes cuántos pretendentes
0: tendría? Un montón
1: tendría,
0: de
1: ¿no?
0: pretendientes.
1: Pero escúchame, todas mis primas tienen, todos mis primos tienen, todas mis tías tienen y mi mamá, que fue la que empezó el trámite, no lo tiene. Porque le dio mal la traducción y nunca lo pudo hacer. Igual, por suerte, al ser solo la traducción, tenemos todos los papeles, pero no conseguimos turnos. Si alguien me quiere dar un turno. Para la embajada italiana, yo avísame.
0: Ahora que viene el Papa, se lo puedes pedir.
1: Sí, le puedo decir hola.
0: Casi no viene, zafó. Zafó hoy de la operation.
1: Sí, pobrecito. O sea, pobrecito. Pobre Papa. Pobre, casi no deja sin la marcha del orgullo, pero no es culpa del Papa, pobre.
0: Suspendió todo.
1: Sí, no, pero al final no. Ese no fue el Papa, fue determinada persona que forma parte de la política del... ¿Cómo se llama? Del gobierno argentino.
0: Pero... Bueno, sí, puede ser.
1: Sí, sí, porque fue eso. La marcha masiva es en Capital. Y solo ahí se...
0: Igual va a ser un quilombo. No me quiero imaginar lo que va a ser Capital.
1: Sí, pero igual, no sé.
0: No sé si vieron estos fines de semana, estos últimos dos fines de semana. Hubo grandes shows de música electrónica en la zona de Costa Salguero. En Mandarin Park, más precisamente. Sí. Y cada vez que salían todos, Tengo muchos amigos de acá de La Plata, de que han ido. Las salidas se encontraban con las carreras de atletismo. O han llegado amigos que no se fueron de after. Voy a hablar bien de ellos. Y llegaron tipo 12 del mediodía.
1: Claro.
0: Porque estaba todo cortado y quedaban los autos en cualquier lado.
1: Sí, sí.
0: No está fácil eso. Y no quiero ni saber lo que va a hacer cuando venga el Papa.
1: No. Todo lo que es, yo he ido a la marcha del orgullo, por supuesto, he ido ya. He ido una vez igual porque también me pasó que fui y dije, bueno, voy un rato y claro, terminás.
0: No,
1: vez que yo fui a la marcha del orgullo 2023, estaba el show de los Miranda, si no me equivoco, o de Tambiónica, uno de dos, creo de Tambiónica. Y había ganado Boca no sé qué copa. Nos subimos al subte con una persona que en ese momento era mi amiga. Nos subimos al subte, la mitad del subte.
0: Dejan de ser amigos.
1: Sí, bueno. Él no es la misma de la que siempre. Bueno.
0: Ah, esa de siempre. Claro. Era muy amiga.
1: Era muy amiga.
0: Solo amiga, ¿no?
1: Sí. Ah, entonces,
0: si no es más fácil explicarlo.
1: Claro, no. Entonces nos subimos al subte y estaba lleno de personas de la comunidad LGBT, como yo, LGBT, como mi amiga, como la gente de ahí. Por el otro lado tenías la gente de Boca, así cantando. Sí. Y por el otro lado tenías que si no me equivoco era Tambiónica, el concierto de Tambiónica, que era una locura.
0: Digamos que era una banda de gente.
1: No, y yo terminé, yo trabajaba en ese momento, trabajaba en el Teatro Bar acá en La Plata, le mandamos un beso a los chicos del Teatro Bar. Y llegué como 2 de la tarde al trabajo.
0: Un poquito tarde,
1: sí,
0: ¿no?
1: Sí, un poquito tarde, me retaron un poquito, pero no pasa nada.
0: Igual.
1: Sí, pero bueno, los
0: últimos. Estabas orgullosa,
1: tu día. Sí, yo estaba orgullosa. Yo estaba fascinada, pero bueno, encima caí con un jean fucsia. El uniforme es negro en el Teatro Bar. Jean fucsia,
0: bien,
1: ¿no?
0: Bien, prolija.
1: Yo no sé cómo no me despidieron ese mismo día. Pero bueno, pero se me complicó.
0: Es que si no le metías ahí una denuncia por discriminación.
1: Claro, me echaron ¿por qué? ¿Por ser lesbiana? No.
0: ¿Es eso? ¿Acaso es eso?
1: Sí, fue todo un contratiempo, pero bueno, no importa. Fue muy divertida la marcha igual. La pasé bien.
0: La pasaste bien.
1: Sí, volvería a ir.
0: Bueno, este año, ¿qué la cambiaron de fecha entonces?
1: Creo que sí, porque si no me equivoco que es el 7. No estoy segura, honestamente.
0: No.
1: Pero bueno. No tenemos un audio.
0: De Ricky. El Ricky. A ver qué dice.
2: Hola chicos, ¿cómo andan?
1: Hola.
2: Hola Fío.
1: Hola.
2: Fío, yo estaba pensando, ¿no? Hablaste de la despedida de Messi. Fue el martes pasado.
1: Claro.
2: ¿Vos no estabas enfermita?
1: Pero que tiene.
2: Hola Lele, ¿cómo andan? Paren de hablar de comida. Yo recién me comí 2 sándwiches de pan lactal, de jamón y queso y mayonesa.
1: Oh, qué rico.
2: Riquísimos, con Fanta para tomar.
0: Con Fanta.
2: Hablando de la torta de ricota. Torta de ricota sin dulce de leche.
0: Sin dulce.
2: Dulce de leche.
0: Sin dulce.
2: Y pasta flora.
1: Pasta flora.
2: ¿De batata o de membrillo?
0: Yo voy por la de membrillo.
1: Sí, la pasta flora de batata. De membrillo. No. Sí, la pasta flora. A mí me gusta más la batata, pero me gusta más la pasta flora
0: me
1: de membrillo.
0: Pasa eso. Exactamente.
1: La pasta flora es de membrillo. Sí.
0: Pasta
1: es como.
0: Y la torta de ricota es de ricota.
1: Sí.
0: Yo tengo eso también, ¿no?
1: Sí. A mí
0: puede
1: en
0: ser
1: sí
0: la de
1: me
0: coco.
1: Gusta.
0: La de coco puede venir con dulce de leche.
1: Sí.
0: Sí,
1: la de coco re. La de coco va con dulce de leche. Pero sí, a mí con la batata me pasa lo mismo. Que me gusta digamos, el dulce solo. Pero en la pasta frola es de membrillo.
0: Es de membrillo. Ahí
1: a
0: voy
1: mí,
0: de batata. Ahí
1: sí,
0: voy de batata. Sí. De chico
1: en realidad depende. Yo como de los dos.
0: En realidad
1: siempre.
0: Manden de los dos si quieren,
1: sí,
0: ¿eh?
1: Sí.
0: No hay problema.
1: Yo como siempre compro, no sé, cuando compro, compramos de los dos y como uno y uno. Uno.
0: Bueno, el día del cumpleaños de la abuela es el 25 de mayo. No sabes la cantidad de pastelitos
1: me
0: que hay.
1: Qué rico. No, yo soy.
0: Vamos yendo el año que viene.
1: Bueno, ya vamos cargando la nafta.
0: Anoten para la abuela.
1: ¿Qué iba a decir? No, a Ricky. Pero escúchame, Ricky estaba enferma, no estaba. No tenía los ojos tapados. Tengo la.
0: Por ahí tenés conjuntivitis.
1: Claro, no. No, solamente me sentía mal, pero la despedida la podía averiguar. Es más, me comí una hamburguesa todo ese día. Pero bueno, estaba enferma.
0: Bueno, no sé de qué enferma estaba, ¿eh?
1: No, entonces, me sentía mal, corporalmente, gripal.
0: Sentate bien, entonces. Ahora.
1: Pero escúchame, a menos que me duela la panza, nada me impide comer. Si estoy enferma, ¿por qué?
0: Está bien, puede ser fiebre,
1: no.
0: Pero me clavo un sándwich.
1: Claro, ¿por qué no?
0: Yo
1: no, aparte
0: no
1: la
0: me
1: despedida.
0: Pero el hombre es más maricón, ¿viste?
1: Sí, no, yo, entonces no.
0: A mí me agarra una fiebre y quedo tirado en el piso.
1: Claro,
0: tres días.
1: No. No, yo no. Imagínate que tenía una perrita que cuidar, así que tampoco es que me pude cuidar tanto.
0: Tiene un hijo ahora, tiene un hijo.
1: Una hermanita es, mi hermanita. No, te iba a contar, y lo voy a contar acá al aire de paso, que el viernes yo salí a Capital, no, el

0: horas vamos para... yo voy para Palermo. Ah, yo también, bueno, nos tomamos un Uber en Constitución, que era feo. Entonces dijimos, bueno, genial, nos ahorramos. Cuando empiezo a charlar, no va que la chica es go-go dancer, se llama la profesión. Go-go. Yo no, mucho no conozco. Y resulta que ¿en dónde trabaja? En contigo trabaja.
1: La puta madre.
0: Contigo, ¿en dónde trabaja? En Aurora.
1: En Aurora.
0: En Aurora, vos. Que hace poco tuvieron un par de go-go dancers. Así que le digo, no, Lele. Ah, Lele, sí, yo trabajo con él. Ah, yo también. Fue muy divertido. El mundo es un...
1: Y está lleno de moco.
0: Sí.
1: No escucharon la mitad, pero Albert dice que el mundo es un pañuelo y guarda con los...
0: No, músicos. No, y me acordé porque dijo que también baila en Mandarin Park a veces. Y me acordé.
1: Mirá.
0: Nada.
1: Bueno, le mandamos un beso, gracias.
0: Le mandamos un beso, sí, muy simpática. Aparte, hicimos varias cuadras juntas, todas fue más tranquilo.
1: Se cuidaban entre todas.
0: Sí.
1: Muy bien.
0: Muy
1: bueno.
0: Divertido.
1: Ahora quería tocar otro tema picante. ¿Ustedes vieron el quilombo que se está armando con Malvinas?
0: No. ¿Qué quilombo se está armando con Malvinas?
1: No, ¿dónde ella vive?
0: ¿Con Malvinas? ¿Con Malvinas? La,
1: sí,
0: Malvinas,
1: la calle
0: que
1: Malvinas.
0: Probaron,
1: Malvinas y
0: o la plaza Malvinas.
1: Hay un pozo.
0: Y puede ser, acá puede
1: como
0: ser.
1: Hay un quilombo. Yo estaba mirando ayer las redes, no sé si es como que a mí me agarran los ataques con eso. Pero... Entre Chile... Los chilenos que están como locos. Uno que salió a decir que... Que ahora va a pasar un... Bueno, te cuento. Hay un tema con las rutas marítimas.
0: Sí.
1: Que va a salir un barco desde Chile. Va a pasar por aguas territoriales argentinas y lleva insumos para lo... No viste tampoco lo de el extracto de que están extrayendo petróleo, ¿no?
0: No. No estoy al tanto de nada, honestamente.
1: La verdad que es muy bueno hablar con vos.
0: Sí, es espectacular. Bueno,
1: te voy a poner al tanto si tenés charla con otra. Si te cruzas con una persona vieja y adulta como yo, puedes charlar
0: claro,
1: de este tema.
0: Claro, a ver.
1: Bueno, entonces va a cruzar un barco por ahí.
0: Sí.
1: Por nuestras aguas territoriales. Y claro, la Argentina debería, con esto que armó tu amigo Milei,
0: sí,
1: debería decirle, bueno, señores, vayan para otro lado, por acá no. Cuestión que los chilenos están diciendo que si lo frenan, que se arme el despelote.
0: Claro.
1: Y aparte que, bueno, desde la... Ya que estábamos hablando de Messi, desde que apareció la famosa bandera, está todo repicado.
0: Es que hay un montón de lugares que no sabían esta disputa que tenemos con los ingleses.
1: Y
0: ahora se enteraron y obviamente... La Domado, dicen, está en el territorio...
1: Sí, está acá.
0: Claro. Pues,
1: no está un poco lejos ustedes.
0: Están, señor, como a la otra vuelta. Le voy a responder a Diego, que acaba de preguntar qué es el GTV, si es un club. No, el GTV es la decilo, comunidad...
1: Decilo bien, ¿cómo es?
0: Es LGBT, pero se dice el GTV.
1: No, pero ¿qué significa?
0: El GBT.
1: El GBT. ¿Y las siglas qué significan?
0: Significa lesbiana, bisexuales... No, lesbianas, gay, bisexuales, transexuales...
1: Para todos los géneros.
0: LGBT, sí. Transexuales y queer, que es la Q. Más. Si no me equivoco, no me
1: estoy. Todos los géneros y por ahí.
0: Claro, sí, es la comunidad gay, trans, gay. Claro, exactamente.
1: ¿Quién es gay? Nuestra, o también.
0: ¿Cómo?
1: Es decir, si sos gay, si sos trans, no sos gay.
0: Honestamente, no te sabría decir si existir alguna persona que se identifica como mujer e igual le gustan las mujeres.
1: Sí, hay bastante.
0: Pero, no, claro, pero digo, debe haber una persona transexual que se identifica, ejemplo, como mujer y aparte le gustan las mujeres. Pero generalmente a las personas trans les atrae.
1: Es decir, cada uno tiene su...
0: Claro, su orientación sexual.
1: Perfecto.
0: O sea, yo no lo sé, no estoy tan en el tema, pero entiendo que es así.
1: LGBT.
0: Claro, LGBT.
1: Bueno, ¿le explicaste ya?
0: Sí.
1: Ah,
0: era LGBT, claro.
1: Lo que pasa es que ella te lo dicen así en...
0: No, pasa que yo veo un streamer, que es muy gracioso, que es parte de la comunidad.
1: No,
0: de la comunidad.
1: Él
0: es muy gracioso. Y es muy gay también, y es muy gracioso porque él habla todo el tiempo de estas cosas. Y él dice comunidad LGTB. Entonces a mí, nada, se me pegó.
1: No es la faraona, ¿no?
0: No. Es otro.
1: Puché.
0: También igual. También yo lo amo.
1: Yo últimamente estoy consumiéndolo bastante y estallo. No sé si alguno se ha tomado el tiempo de verlo y la verdad está totalmente loco.
0: Sí, yo me cago de risa con Martín Sirio.
1: También me llamó la atención también cosas que hacía en cámara, que se pasa de repente y erupta.
0: Sí, es bastante ordinario.
1: Ordinaria.
0: Sí. Pero bueno, a mí sí me gusta su contenido. Igual el que yo

0: amigo, el que yo digo se llama Muy Pute, que ah, Muy mirá, Pute es, sí, es que se llama así, se llama Lucho Bravo. Y él no solamente...
1: Un saludo, sí, Lucho Bravo, Muy Pute.
0: No sola, después le voy a mandar este recorte, capaz en una de esas nos ve. No solamente que tiene un tipo de contenido de humor como el estilo de Martín Cirio, sino que aparte habla mucho de las problemáticas actuales. Por ejemplo, cuando el gobierno aplica alguna ley, o cuando pasa algo como en este caso, por ejemplo, que se movió la fecha de la Marcha del Orgullo, cuando estuvo lo de la ley de Graciares. O sea, hay una parte de humor y hay una parte que es informativa, en la que él, por más de que se ría o no, siempre explica. Y a mí me gusta por eso, porque es como muy que bien. Me entero de las cosas, pero es me cago bueno. Risa. Sí.
1: Hoy estamos muy serios, ¿eh?
0: Hoy estamos muy serios, hoy sí. Hoy estamos el CTV, Malvinas,
1: El Papa.
0: El Papa. Nos van a hablar y nos van a decir, chicos,
1: ¿Qué música electrónica, chicos. Ensalada de frutas.
0: Música, dale, música electrónica, chicos. Ay, música, ¿qué pasó con Ana Cataño el fin de...?
1: No. Bueno, hablamos es también parte. Un poco de eso. Hablamos un poco de eso también. Y a ver, dentro de un ratito va a venir nuestra invitada. Vamos a hablar de toda la agenda electrónica que tenemos.
0: Exactamente.
1: ¿Viste cómo estoy trabajando las redes?
0: ¿Vos muy viste? Bien, yo estoy chusmeando.
1: Estoy laburando. Así excelente. Que bueno, ahora vamos a hacer lo que decías recién. Mejor le ponemos un poquito de música, porque si no nos van a retar.
0: Muy bien.

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14: Volvemos al aire.
15: Muy bien.
14: 19:07 minutos.
15: Excelente.
14: No llueve.
15: No llueve.
14: Y Paloma me está avisando por mensaje que salió el sol.
15: Ah, muy bien, muy bien. Excelente.
14: La mantengo al tanto.
15: Igual
14: de todo lo que pasa.
15: Hoy salió el sol un rato.
14: Hoy estuvo bien.
15: Y la verdad que para como veníamos, espectacular.
14: No, yo tengo miedo porque se vienen las fiestas al aire libre, señorita. Hay que empezar a trabajar el outdoor. ¿Y claro. ¿Qué hacemos? ¿De qué nos disfrazamos? ¿Qué vamos a hacer?
15: Y bueno.
14: Bueno, señoras y señores, tengo a la señorita Paloma. La escuché un ratito ese día. Me quedé con ganas de más. Pero cada vez la veo en más flyers. Una DJ de Bahía. Bueno, ¿cómo le va, señorita?
16: ¿Cómo va?
14: ¿Todo bien?
15: Hola.
16: ¿Escucha?
15: Sí.
14: Se te escucha bien. Bueno, ¿se quiere presentar para que la gente de La Plata la conozca?
16: Bueno, yo soy... Primero, gracias por la invitación a Lele, a los dos. Es muy lindo estar acá. Yo soy Paloma Añeri. Paloma es mi nombre. Soy de Bahía Blanca, a 750 kilómetros. Y nada, eso. Tuve el placer de conocer a Lele en Bahía.
14: ¿Cómo terminamos acá? ¿Cómo estuvo tu finde? Contame, a ver. Relajá, contame acá un poco. ¿Cómo estuvo tu finde? ¿Qué es lo que estás haciendo? ¿Cómo te decidiste a ser DJ?
16: Ahora estoy en Buenos Aires. Todavía no me fui, me voy en 3 horas. Y hoy mi finde fue...

0: Sí.
1: ¿Hace cuánto que tocas?
0: Toco hace 3 años, música electrónica, pero yo toco el violín desde los 3-4 años. Mira, así que la música viene hace bastante.
1: Muy bien. ¿Género?
0: Melodic techno, techno, puedo tocar progre, puedo tocar bones, puedo tocar lo que guste.
1: Es decir, bien. ¿Te gusta pasar música?
0: Me gusta pasar música y me adapto. Y más que nada ahora que estoy en pleno crecimiento, creo que es importante mostrar que la versatilidad.
1: Y aparte, para encontrar tu sonido, qué mejor que pasar por varios y definirte cuando te sientas cómoda en alguno.
0: Sí, y más que nada fechas de melodic techno no hay tantas. Me gusta más. Ahora hay más indie o más techno, pero los dos me gustan y me gusta la música. Es bien. Lo importante.
1: Muy bien. Bueno, he leído por ahí que tocaste con Dewitt. Es decir, salimos para el otro extremo.
0: Sí, de un extremo a otro. Toqué con Dewitt. Bueno, Lele me conoció con Débora y Luca, o sea...
1: Haciendo de todo. Como me gusta la gente que trabaja en la música, en la noche, hacer todo.
0: Sí, la verdad que sí. Yo arranqué a tocar... Y después abrieron un par más de puertas como stage manager, como acompañante de DJs y también tengo mi propia productora, que también es sello. Así que estamos en todos lados. Lo importante es mostrarse.
2: Qué bien.
1: Muy bien. Contame del sello, a ver.
0: El sello arrancó más que nada porque nosotros queríamos sacar nuestra música propia con un amigo, Nano. Y no había lugar, o sea, o no te lo sellaban, o había que pagar tipo otras plataformas que no eran muy viables. Y dijimos, bueno, vamos a ver cómo podemos profesionalizarlo. Y este año empezaron a salir música de gente de todo el mundo. Turquía, Estados Unidos. Nosotros mismos estrenamos ahí un poco el sello sacando nuestro primer álbum. Veníamos sacando música, pero como que cuando sacamos nuestro álbum fue como, ¡guau!
1: Ahí va.
0: No es poca cosa.
1: Muy bien. Y contame un poco de la escena electrónica en Bahía. ¿Cómo la ves?
0: La escena electrónica en Bahía está con mucha competencia.
1: Sí, ¿no?
0: Es una ciudad grande pero chica al mismo tiempo. Es una plaza que cualquier DJ que viene del mundo para ahí. Tenés La Plata, tenés Buenos Aires, tenés Mendoza, Córdoba y paran en Bahía. O sea, ¿quién hubiese pensado que Débora de Luca, Dewitt, Nick Warren, ahora el mes que viene, iban a ir a una ciudad que
1: la no hay tanta
0: gente? Exacto, esa calidad de DJ.
2: Claro.
0: Hay mucha competencia, muchas productoras, pero bueno, yo creo que también es parte del crecimiento, de la cantidad de lo que se amplió el mundo de la música electrónica también.
1: Sí, es algo que se está hablando mucho, que ahora creo que hasta te encontrás con más fiestas. Es decir, una cosa son los boliches, ¿no? Pero después lo que es evento electrónico, eventos, te encontrás más eventos electrónicos que de cachengue por ahí.
0: Bueno, en Bahía cachengue medio que murió. Hay un lugar que se llama Club Universitario, que es solo de universitarios, de la Universidad del Sur, de allá. Y después hay un solo lugar de electrónica. Así, más 25. Después todo electrónica. De cachengue, perdón. Después todo electrónica.
1: Bueno, ¿ves?
2: Claro, mira, no sabía eso yo.
1: Me voy a tener
0: una locura,
1: duda.
0: Es una
1: no
0: locura.
1: Queda otra, me voy a tener
0: sí.
1: ¿Qué te iba a decir? Bueno, aprendimos de cómo empezaste, de lo que estás haciendo. ¿Dónde te imaginás? ¿Qué es lo que estás buscando? Contame un poco de lo que vos tenés ganas de. ¿A dónde querés llegar?
0: Yo creo que la pregunta es muy amplia. O sea, creo que cualquier DJ diría, yo quiero tocar en Tomorrowland. O sea,
1: pero con los pies sobre la tierra.
0: Pero para mí, yo sería muy 100% feliz diciendo, vivo de la música electrónica. Vivo de tocar, vivo de producir y de.
1: Muy bien.
0: De esto que tanto nos gusta. Creo que ese es a lo que apunto.
1: Bien. Y sé que estás trabajas con un equipo, tanto con varias productoras.
0: Sí.
1: Tenés una manager por ahí que anda de un lado para el otro también.
0: Sí, tengo una manager, arrancó este año. Gracias a ella es donde estoy tocando ahora en Buenos Aires. Todas las fechas son gracias a ella.

0: ¿Y cómo se siente tener una persona que está acompañando tu sueño?
1: Es muy nuevo, es loco que alguien persiga mi mismo sueño con mi misma pasión. Es raro.
0: Es muy importante, ¿viste? Porque aparte cuando vas formando tu equipo, ya no estás sola con esto.
1: No. Obvio que mi equipo es mi familia también, que me acompaña a todos lados, siempre. Siempre está mi hermano, siempre está mi hermana, cada tanto va mi mamá.
2: Ah, bueno.
1: Sí. Ese es mi equipo y ahora, bueno, vino mi manager, que es Cielo, y la verdad que lo está rompiendo todo. Como la verdad que no tengo nada para decir.
0: Muy buen equipo están haciendo.
1: Sí. Eso, mis fechas acá fueron gracias a ella en Buenos Aires. Y bueno, ahí va. Va que va.
0: A ver, mi compa, esa acá al lado femenino de la mesa, empieza bien con sus preguntas, a ver.
2: Sí, por ahí un poco, yo empiezo con mis preguntas feministas, pero...
1: Está muy bien. Escuché un poco el stream, así que veo, sé que viene por ese lado también.
0: Ah, bueno, okay. Te perdiste el chismerío del corte.
1: Estaban ahí en mi tacotorra, yo aquí estarán diciendo.
2: No, por ahí mi duda era, ahí en Bahía Blanca, ¿hay mucha DJ mujer o hay más DJ? Más DJ hombre. Se me mezcló lo portugués.
1: A ver, si hablamos en porcentaje, claramente el DJ hombre gana. Sí. Pero hay muchas DJs mujeres que... O sea, muchas, te digo, capaz que...
2: Sí.
1: 10, 15, las contamos un poco con la mano.
2: Sí.
1: Ahí está Julieta Adorno, que tocó Progre y ganó un Open, tocó con Mariano Mellino en Córdoba, en Audiofolix.
2: Claro.
1: Hay carrera, pero es poco y la verdad que es duro también trabajar.
2: ¿Y sentís que en general los lineups de los diferentes eventos se componen de una manera igualitaria por hombres y mujeres? ¿O cómo lo ves vos desde tu lugar?
1: 0%, y creo que juegan mucho con hagamos una cabina de mujeres, que seguramente
0: esa
1: es re básica, un poco más.
0: Pobre, re básica esa.
1: Sí, exacto. Y no tanto por pongamos a las mujeres porque hay tanto talento. O
2: claro, que sentís que se puede, o sea, digamos que se enfocan más en hacer una cabina de mujeres que en mezclar, por ejemplo, en
0: claro, lo que pasa es que, a ver, sí. No es, debería ser no por un tema de uno, vamos a decir, blanco-negro, uh-huh, sino por calidad.
2: Claro.
0: Y seguramente hay un montón de DJs mujeres que para mí hoy en día tienen una importancia hasta superior. Es más, si vemos los tops, son mujeres.
2: Sí.
1: Lele siempre dice eso.
0: ¿Eh?
1: Lele siempre dice eso.
0: Las mujeres están muy bien posicionadas y creo que tienen mucho más para dar en la música electrónica. Pero bueno, sí, a veces, ¿qué pasa? También hay otras cosas de que por ahí los que más se meten en lo que es el día a día de la producción de eventos son hombres.
2: Claro.
0: Y por eso por ahí termina clavando en un line y
2: claro, bueno, pero eso también Cielo, que es su
0: manager.
2: Eso también, por ejemplo, el hecho de que la manager sea mujer. No, y que también para poder encontrar un lugar es una mujer. O sea, es como hacerle, siendo vos mujer, encontrar un lugar a una mujer, que eso también es difícil, porque sí, hay tantos managers hombres y tantos productores hombres que es muy difícil también ser mujer y encontrar.
0: Yo, los mejores managers, vamos a decir, sí, conozco muchas que son mujeres.
2: No, pero yo no digo que no sean. Yo lo que digo es siempre tenemos menos espacio para mostrarnos.
1: Exacto, no es por bueno o malo.
0: Por ahí es por volumen, como te digo, por ahí es por volumen. Es porque hay más.
2: Para mí es simplemente porque siempre a la mujer se le dio el derecho a la duda y al hombre no, entonces nosotras en general estamos más condicionadas por...
0: Yo te voy a contar algo.
2: ¿Qué?
0: Yo te voy a decir, te lo voy a decir. Tienen más posibilidades ustedes.
2: No, pero vos lo estás diciendo, yo sé lo que querés decir, pero lo estás diciendo desde un lugar que no es el que nosotras queremos. Nosotras
0: obvio,
2: no queremos que tengan la posibilidad por el...
0: Siempre hay uno del otro lado.
2: No, pero lo que digo es
0: está lleno de esos.
2: Eso es a lo que voy. Por ejemplo, a un DJ promedio, no voy a decir ninguno, pero un DJ promedio se le da el lugar porque, bueno, vamos a ver qué toca. Y una DJ promedio se le da el lugar porque, bueno, si está buena o no. Más allá más allá de en sí, que estoy segura que la mujer tiene para mostrar. Si vos no sos hegemónica, ¿te van a poner en una cabina? Esa es mi duda. No, mira. Ahí está. Esa es mi duda. Si vos no sos hegemónica, si no cumplís con un patrón, un estereotipo, te ponen en una cabina, te ponen en un line-up lleno de hombres, te ponen con Marcelo Bassami. Esa es mi duda. Si no sos hegemónica.
0: No sé.
2: Bueno, yo sí lo sé.
1: Yo veo. Tipo, si el headliner es mujer, claro. ¿Cuántas mujeres hay abajo?
2: Okay. Claro, exactamente. Eso es lo que siento, que siempre nosotras, además.
0: Bueno, yo conozco DJs mujeres que no dejaban que haya mujeres abajo.
2: Bueno, pero obvio que hay de todo. Lo que yo digo es que siento que en todos los caminos, en general, en todas las profesiones, pero en esta también hay un plus.
0: Hay un montón de tontos.
2: Pero digo, hay un plus de no alcanzas, a nosotras nunca nos alcanza solo con ser buenas DJs. ¿Entendés? También tenemos que ser lindas.
0: ¿También
2: soy DJ? No, pero digo, en el caso de ellas, no alcanza con ser buenas DJ. También tienen que ser hegemónicas. También tienen que vestirse bien. También tienen que tener un color de pelo que las identifique. También hay algo en que nosotras. Hay que tener un poquito de todo, porque si no, no alcanza.
0: Bueno, y ponete a pensar esto.
2: No. Mira, decidí que no quiero
1: pensar. Y recaliente.
2: Me acabo de acordar que
0: sí,
2: me enojé.
0: Se me pone bélica.
2: Sí.
0: Entonces yo toco el botón de que empieza el quilombo. Me
2: enojé.
0: Pero por ejemplo, los hombres.
2: Sí.
0: Que creo que levantás una piedra y sale un DJ hombre.
2: Claro. ¡Ay, se cortó! ¡No!
0: Escuchanos, ya vas a volver.
2: Ahí está.
0: ¿Cuántos DJs hay? Ya son más que público. Las pistas le está faltando gente porque. Porque
1: claro.
0: Cada vez son más DJ. ¿Cómo hacen para destacarse entre tantos?
1: Para producir. Ahí tienen que
0: vender mesas. El hombre no tiene que ser hegemónico,
2: es
0: tiene que vender
2: siento,
0: mesas.
2: Capaz que lo que voy a decir es una burrada, pero siento que igual entre ustedes tampoco hay tanta competencia porque hay un lugarcito para todos. Para nosotras no hay un lugarcito para todas. Es una o la otra. Entonces por eso también existe como un derecho de piso. Para ustedes no importa si uno destaca o no, porque al final hay un poco de lugar para todos, ¿entendés? Para nosotras es si queda ella, capaz hay otra que no.
0: Vamos a preguntarle a Palo a ver qué piensa de todo este.
2: Yo igual ni DJ soy, así chicos, me interpela muy poco.
1: Pregunta igual. Qué pregunta complicada. O sea, sí, es verdad, no sé cuál es el porqué de los hombres. O sea, creo que porque es un hombre. Más del 90% de los lugares los manejan los hombres.
2: Claro.
1: En la música electrónica. ¿Cuántas mujeres ves manejando un boliche?
2: Exactamente. Porque la noche en sí es manejada por hombres a estas alturas. En general, eso no quiere decir que no haya lugares manejados por mujeres. Sí. Pero como la noche en sí es muy manejada por hombres, también los lugares, siempre hay más cupo para hombres que para mujeres. Y por eso también vos ves un DJ, capaz es igual
0: que
2: al otro.
0: ¿La misma cantidad de mujeres DJ que hombres DJ?
2: No sé, yo creo que hay muchas mujeres que no se plantean
0: no
2: ni siquiera hacer.
0: Esa.
2: Es que yo te digo, no sé, creo que hay muchas mujeres que no se plantean ser DJs por el lugar que
0: es verdad lo que pasa de que primero, vamos a decir las verdades, ¿no? Primero la van a mirar como decís vos, si es hegemónica.
2: Claro.
0: Continuado eso, tiene que empatar la música.
2: Sí.
1: Y miren, tercero. Miren quién está acá. Si le pueden preguntar algo, les va a dar con todo, pero.
2: A ver.
0: Uy, se pudrió.
2: Ay,
0: todo.
2: No sé qué. No veo nada. Ah,
1: ¿se ve?
2: Hola.
1: Es rara la cámara de este streaming, boludo. No la puedo enganchar.
0: Se me pierde. A ver,
2: ahí va, bueno, la pared.
1: Ahí.
3: Ay, se ve como.
1: Se ve raro, boludo. Ahí. Habla.
2: Bueno, ahí está, hola. No importa, igual se escucha.
1: No importa.
0: Lo que importa es que
1: pero
0: se escucha. Es un tema.
2: Yo lo que digo es, decime, ¿cuántos DJs hegemónicos hay? ¿Cuántos DJs que cumplen con una hegemonía masculina existen? Porque yo no he visto ninguno hasta el momento. O sea, no conozco un DJ que yo diga cumple con los estereotipos. ¿Cuántas DJs que no cumplen hay? ¿Cuántas DJs? Repetí conmigo.
1: Está recaliente.
0: Se pone loca.
2: Listo, gracias. Listo, gracias. Termino el programa.
0: Apaguen las luces y se va.
2: Claro.
0: Bueno, entendimos.
1: Igual sí, tiene razón.
2: Es muchas
0: que
2: gracias.
0: Sí, vos sabés que pasa mucho en este ambiente que sí es manejado por hombres, es real. Bueno, yo me caracterizo por trabajar.
2: No, con mujeres.
0: La mayormente con mujeres.
2: Sí.
0: Y tenés que andar ayudando todos estos temas, ¿no? Para que no tengan complicaciones, no sufran tonterías de los promotores y bla, bla, bla.
2: Claro.
0: Así que ahora, bueno, ahí hay un buen team entre Palo y Cielo cuidándose en back to back.
2: Es que eso también, bueno, eso era un poco lo que yo decía, que no sé cómo es en el caso de Cielo, pero siento que también siendo hombre es más fácil hacer que respeten a tu artista de lo que puede ser una mujer representando a una mujer en un ambiente lleno de hombres. Eso no quiere decir
0: no digas
2: que no,
0: eso, guarda con Cielo que te da un palazo.
1: Da la opinión, no, que hable, pero que todo. No se va a poder ver. Habla, decí lo que opinas al respecto.
0: Estamos hablando de el mundo machista de la música electrónica.
3: Para mí, Lele, no sé si vos coincidís con esto, cambió un montón, pero no deja de ser lo que es, o sea, tipo, tanto en cualquier rubro como este puntualmente, o sea, para mí sigue siendo recontra remil sexualizado, sigue siendo recontra remil machista, o sea, como que siempre, bueno, si
0: está mejorando, está bien, pero le falta un montón.
3: Le falta un montón. No es lo mismo las condiciones que ponen para uno de los líderes de la agencia que es hombre, como para Palo, que es mujer, y sobre todo por él, y también ven que le va mejor a la disco que es mujer.
2: Sí.
3: Eso ahí es como que rompe.
0: Es que ahora se está generando ese celo. Yo me estoy dando cuenta de que, como las número uno están siendo mujeres. Y que no solo es la hegemonía que dice acá mi compañera, sino de que es respaldada por técnica. El DJ hombre se está empezando a engarrar con ese tema y lo trata de cerrar más.
1: No sabe qué hacer, te va a poner peluca.
0: Sí, claro. Sí. Entonces pasa bastante que ahora esto, bueno, los muchachos le tienen celos ahora encima. Encima les tienen celos.
2: Sí, yo creo que siempre.
1: Cagada pasa. Igual, porque. Si el 90% lo manejan los hombres y encima tienen celo las mujeres, estamos complicadas.
2: Y pasa que creo que siempre también por eso a nosotras no se nos dieron determinadas oportunidades, porque un poco, yo no quiero decir nada, pero siento que un poco de miedo el género masculino tiene de que las cosas que ellos hacen bien las hagamos mejor
0: ustedes,
2: nosotras.
0: Si se dan cuenta...
2: Digo yo, que no soy DJ.
0: Nos descuidamos, van a dominar el mundo y no les
2: claro,
0: falta mucho.
2: Exactamente.
1: Ojalá
2: seamos todas mujeres. Nada, pero... Sí creo eso, yo en particular, que en sí la industria es difícil, pero particularmente mi opinión de todo esto es que a nosotras en cualquier industria no nos alcanza solamente con ser buenas en lo que hacemos, sino que aparte tenemos que ser lindas, tenemos que ser delicadas, tenemos que ser, no sé, tenemos que tener algo que nos destaque. Oye, se fue, ahí está.
0: No, devolvió.
2: Siento eso, que ustedes con hacerlo bien, con tener talento, con trabajar...
0: Claro.
2: Con eso alcanza. A nosotras siempre nos va a faltar
0: un poquito más. Encima hay que ir al gimnasio.
2: Sí. O sea, es lo que te preguntaba de cuántos DJs hegemónicos hay. No pasa por si es lindo o no es lindo. Pasa porque no se le exige frente a una cámara o frente a mucha gente o frente a un escenario cumplir con determinadas normas. Se pueden poner una remera blanca y un jean y va a ser igual. Y por ahí las mujeres no alcanza solamente con eso.
1: Tienen que ir más vestida, más...
2: Claro.
1: Sí.
2: Exactamente.
0: Bueno, está bien. Mejor no digo nada y digo todo que sí y las escucho.
2: Está muy bien. Somos matriarcales.
1: Igual también hay casos y casos.
2: No,
1: o sea,
2: obvio, está claro.
0: Mucha gente que apoya.
1: Yo conozco
0: también.
1: Una DJ que Lele conoce muy bien, que decía que hay una DJ mujer que no le gustaba porque no era tan hot.
2: No, es que.
1: No vamos a dar nombres.
0: No, o sea, excuse.
2: No, es que. Sí. Obvio que entre nosotras también pasa, ¿no? Tampoco le vamos
1: entonces,
2: a echar la culpa
1: si
2: a eso.
1: Entre nosotras no nos ayudamos, es muy
2: difícil. No, claro,
0: obvio. Encima pasa eso. Es decir, conozco a una también que para abajo no podía hacerle el warm-up por una mujer. Y he tenido muchos problemas por ese tema.
2: Sí.
0: Pero lo que pasa es que también creo que en. Viene del celo de todo el esfuerzo que han tenido que hacer ciertas mujeres para llegar a donde llegan.
2: Sí.
0: Y no se la quieren hacer fácil a nadie, pero deberían hacerlo.
2: Claro, es que igual eso pasa, creo que más allá de que seas hombre o mujer, creo que es muy difícil cuando uno con su propio ego construye algo con tanto esfuerzo, qué sé yo, darle las herramientas al otro para que lo haga. Hay poca gente que dice, che, yo llegué, sí, te doy las herramientas para que
1: pero
2: llegues.
1: Pero funciona un poco así también.
2: Claro,
1: si
2: por
1: no
2: eso,
1: lo
2: por
1: en
2: eso.
1: En comunidad no puedes hacerlo solo.
2: No, obvio.
1: O sea, ponele, yéndonos un poquito a nada que ver, ¿no? Pero el trap. Sí. Esto es conocido porque se hicieron en comunidad, se hicieron
2: claro.
1: juntos.
2: Exactamente.
1: Entonces, es un poco en poco. Fíjate que cuando empezaron a salir un poco más las collabs entre DJs, se empezaron a ser conocidos un poco más también.
2: Sí. No, obvio, es que para mí el lugar lo tienen que dar. Sí, es que el lugar lo tienen que dar, pero... Sí. Pero bueno, siempre existe cierto recelo de con todo lo que me costó llegar porque te voy a dar yo las herramientas tan fácil.
1: Yo creo que siempre es, te quiero ver bien, pero no mejor que
2: yo. Pero no mejor que yo, exactamente.
0: Esa es buenísima, esa es buenísima.
2: Exactamente, es espectacular.
1: Y es durísima.
2: Sí.
0: Sí.
2: Sí, coincido.
0: Bueno, ya le dimos palo a todos, ahora quisiera saber...
2: ¿Cuándo Marcelo Basami me manda mensaje y me diga...
0: ¿Por qué me nombrás a mí?
2: Disculpa, no se me ocurrió otro.
0: Me salió Marcelo Basami.
1: Me salió otro nombre.
2: Claro, disculpame.
0: Bueno, Palo, contame.
1: Te cuento.
0: Producción musical.
1: Sí.
0: ¿Cómo estamos? ¿A dónde vamos? De nuevo.
1: Estamos bien parados. Bueno, me estoy armando mi estudio. Me compré mis parlantes. Me llegaron ayer. Todavía no los vi, mis monitores. Pero estoy produciendo. El otro día me descargó Franquito A, me descargó Asian of Times, así que ahí viene bien. Siempre cuando toco me gusta tocar algún que otro tema mío.
0: ¿Te gusta?
1: O de amigos o de colegas.
0: ¿Sos, por ejemplo, ahora, te gusta salir a buscar el support? ¿O la verdad que eso no es algo que te preocupe?
1: No, yo hago la música con mi estilo y el sonido que me guste. Si le gusta al otro, buenísimo. Pero... Y viene funcionando. Entonces, como no me voy a regalar para el support.
0: Y voy a estar, no voy a hacer música que a mí no me guste para que la toque otro.
1: Exacto.
0: Muy bien.
1: Porque no sirve después tampoco.
0: No, en definitiva, vos tenés que hacer tu carrera, no la carrera del otro. Así que...
1: Exacto.
0: Bueno.
1: Así que va por ahí.
0: Una última. Y te dejo libre, así te volvés.
1: Qué duro, qué miedo.
0: No, fácil. Si tuvieras que cambiar algo en la escena de la música electrónica, ¿qué harías?
1: Sacaría los egos.
2: Ahí va.
0: Eliminar el ego en los artistas, en todo lo que es la persona, en todas las personas que trabajan en la música electrónica, ¿o en dónde?
1: No, en las colegas, quizás.
2: Bien.
1: Que se quite esto de si me va bien, que le vaya bien, pero no mejor que el otro.
2: Total.
1: Es un poco que va adelante. Yo creo que si somos un equipo colectivo, les va a ir bien a todos.
2: Sí.
0: Coincido totalmente.
2: Sí.
0: Bueno, Palo.
1: Y así es para todo, ¿no? En las fiestas también, no solo en el, como
0: bueno, dice, la como producción producto. Ya, la producción de eventos ya es otro mundo totalmente distinto.
1: Pero bueno, no nos vamos a meter.
0: No nos vamos a meter en esas guerras, porque ahí donde te pueden aplastar directamente te aplastan.
1: Sí.
0: Ahí.
1: Pero bueno, el DJ no tiene que llegar a eso tampoco.
0: No. Hay que tratar de que no, pero lamentablemente esa es la parte más importante del business.
1: Sí.
0: Entonces. Viste, es un poquito más duro todo eso. Te están mandando mensajes.
2: Te mandaron un mensaje a vos que dice: ah, bueno, hoy eligieron hablar el idioma de la verdad. Aprovechen a hacerle entrevistas que esta piba, a esta piba que cuando ande. Uy, no leo nada. Que cuando ande de gira en Tomorrowland, Bélgica, no le va a dar tiempo. Te amo, Paloma. Sofía se llama.
1: Nah, qué capa. Le mandamos un beso a Sofía de Bahía.
2: Bien.
0: Es que hoy se puso. Hoy arrancamos con el LGTB.
2: Hoy lo vemos todos los temas, el Papa, cualquier cosa.
0: Los golpeamos a todos. Así que bueno.
1: Las Malvinas, siempre
0: te
1: todo.
0: Le mandamos, le queríamos pegar a los chilenos, todo. No.
2: Sí.
0: Hoy era polémico. Así que bueno. Te vamos a agradecer por estar acá.
2: Exactamente.
1: Muchas gracias a ustedes por invitarme.
0: Ser parte del programa. Y bueno, te mandamos un muy gran beso.
2: Antes de irte, dejar tus redes.
1: Es Palo Manieri con doble M.
2: Excelente.
1: Nada más. Así que en todas las plataformas.
2: Buenísimo.
0: Bueno, Palo, te mandamos un beso grande. Buen regreso a tu casa.
1: Muchas gracias. Sí, ahora sí.
0: Que sigan los éxitos.
1: Muchas gracias, amigo.
0: Chao. Bueno, vamos a ¿no?
2: Sí, yo me despido ya, pues yo me tengo que ir un rato antes.
0: Se va,
2: así ya me despido de todo el mundo. Beso enorme.

Bueno, volví solito. Quedé yo con Albert. Quedamos para culminar el programa. Así estamos. Bueno, habiendo discutido todos los temas estos interesantes de acá mi compañera que se pone bélica con el tema de las mujeres, y me parece muy bien, es decir, para el que no me conoce, me caracterizo por trabajar con mujeres de la música electrónica, con artistas, y sí, es complicado nuestro ambiente, nuestro ecosistema para las mujeres, para que tengan lugar, espacio y que desarrollen sus artes, ¿no? Pero bueno, hay que seguir insistiendo, haciendo fuerza para que esto mejore, para que sea mejor para todos, no solo para las mujeres, sino para todos, para que sea un ambiente más, menos competitivo y más amigable, porque después de todo son artistas y no está bueno ser tan mala onda. Disfrútenlo, hagan lo que les gusta, ayuden al prójimo y al próximo, que puede ser alguien que los ayude a ustedes. Esa es nuestra reflexión hoy. Así que bueno, entonces les decimos chau, los queremos un montón y nos vemos la próxima.

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